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5: Hola, hola Ecuador, bienvenidos a las 8 más 8, el conteo oficial de Radioactiva con las 16 canciones más importantes de la semana. Soy Pao Reino y te acompaño en esta nueva edición de las 8 más 8 durante los próximos 120 minutos. Con lo mejor del mundo de la música, los estrenos más relevantes, tendencias, noticias y por supuesto las canciones que están dominando todas las plataformas. Recuerda que este programa se transmite todos los sábados a las 10 de la mañana con reprise, el domingo a las 6 a.m. y el lunes a las 8 p.m. Nos escuchas en Cuenca por 88.5 FM y en Guayaquil por 103.3 FM. En el episodio de hoy tendremos un ingreso al chart, por lo tanto tendremos que despedirnos de uno de nuestros éxitos de la lista de la semana anterior. Además, nueva música de Beyoncé, U2, Somber, The Script y más. Te contaré lo mejor de los charts internacionales del American Top 40, el UK Singles Chart, el Top 50 de Spotify y el Billions Club. Tendremos el segmento Canciones con el mismo nombre de diferentes artistas y, por supuesto, el ranking oficial de Radioactiva. La cuenta regresiva por las 16 canciones más importantes de la semana de la radio. Así que sube el volumen porque arrancamos con el conteo oficial de esta semana. Empecemos recordando cómo quedó el Top 5 de nuestra lista la semana anterior.
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5: En el casillero 5 estuvo Taylor Swift con I Knew It, I Knew You. La número 4 fue Choosing Texas de Ella Langley. En el casillero 3 estuvo Ariana Grande con Hate That I Made You Love Me. La vicecampeona fue Bring Your Love de Madonna y Sabrina Carpenter. Y la mejor canción de la semana anterior fue Die Die de Shakira y Burna Boy.
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5: ¿Cuál será la ganadora de esta semana? Cuéntanos tu favorita de esta semana al 0987-1757-88. Y cada semana entran éxitos, pero también hay canciones que tienen que decir adiós. Hoy despedimos a Swim de BTS, que entró al chart el 4 de abril en el casillero 15. Y después de 15 semanas y de haber alcanzado el puesto número 1, donde permaneció todo mayo, fue la mejor canción durante 4 semanas desde el 9 de mayo hasta el 6 de junio. Hoy se despide Swim de BTS.

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1: Empezamos este recorrido en el casillero 16 al que esta semana desciende Bruno Mars con I Just Might. El tema fue lanzado el 9 de enero de este año a través de Atlantic Records como el sencillo principal de su cuarto álbum de estudio The Romantic, cuyo lanzamiento fue el 27 de febrero. 28 semanas en el chart. Actualmente la canción con mayor permanencia en las 8 más 8 cae del casillero 14 al 16, I Just Might, Bruno Mars.
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0: Esa fue la número 16 de las 8 más 8. Y ahora, en el casillero 15, Sara Larson con Midnight Sun.
1: Es la número 15.
0: La cantante y compositora sueca que alcanzó la fama mundial con éxitos como Lush Life, Never Forget You y Symphony, lanzó su sencillo Midnight Sun, que le da nombre a su quinto álbum de estudio. La canción toma como inspiración el fenómeno del sol de medianoche, típico del norte de Europa, para hablar de un amor que parece no terminar nunca, y de esos momentos tan felices en los que el tiempo parece detenerse. Sara contó que quiso reconectar con sus raíces suecas y plasmar los veranos de su infancia en Escandinavia, convirtiendo este en el disco más personal y auténtico de toda su carrera. La número 1 del American Top 40 de Estados Unidos llega hoy a las 8 más 8 en su segunda semana en nuestro chart en el casillero 15. Sara Larson con Midnight Sun.
1: Es la número 15.

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1: Momento de escuchar lo nuevo de tu música junto a Kygo, que lanzó el pasado viernes 10 de julio Take Me Back, una colaboración con Max McNown, un tema que recupera el sonido melódico y nostálgico que convirtió al DJ noruego en una de las figuras más importantes del Tropical House. Take Me Back, lo nuevo de Kygo.

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1: En el casillero 14 esta semana, el ingreso a nuestra lista con Somber, el nombre artístico del estadounidense Shane Booth. Una de las nuevas promesas del indie pop con apenas 20 años, ha conquistado a la generación Z. Hoy llega a las 8 más 8 en el casillero 14 con My Body Isn't Ready, lanzada el pasado 25 de junio como uno de los sencillos de su próximo álbum de estudio. Aunque podría parecer una canción romántica, en realidad este tema habla sobre la inseguridad con el propio cuerpo. El protagonista conoce a alguien que le gusta, pero siente que su propia imagen le impide avanzar. La frase "The mirror won't let me", el espejo no me deja, resume perfectamente el mensaje. No es la otra persona, sino él mismo, incapaz de aceptar cómo se ve. La canción aborda temas como autoestima, inseguridad, aceptación personal, dismorfia corporal y el miedo a mostrarse vulnerable frente a quienes le importan. Somber explicó personalmente el significado de la canción. Dijo: "Me siento demasiado inseguro sobre mi cuerpo como para hacer algo al respecto cuando alguien me gusta". Somber con My Body Isn't Ready, hoy, en su primera semana en las 8 más 8. Ingresa al chart en el casillero 14.
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0: número 13.
1: Llegamos al puesto de la suerte con Teddy Swims, el cantante y compositor estadounidense que ha conquistado al público gracias a su inconfundible voz. Capaz de mezclar soul, R&B, pop, rock y gospel. Tras el éxito mundial de Lose Control, lanzó el pasado 10 de abril Mr. Know It All, el primer sencillo de su próximo proyecto discográfico. Aunque el título podría hacer pensar en alguien arrogante que cree saberlo todo, la canción habla justamente de lo contrario, de una persona que está convencida de que todas sus relaciones terminarán mal y por ese miedo termina saboteándolas antes de que puedan funcionar. El propio Teddy explicó que se inspiró en la profecía autocumplida, un concepto del sociólogo Robert Merton que describe cómo esperar siempre el peor resultado puede provocar que finalmente ocurra. Con este tema, el cantante inaugura una nueva etapa en su carrera y demuestra que una canción de desamor también puede esconder una profunda reflexión sobre psicología y relaciones humanas. Mr. Know It All, la número 13 de las 8 más 8.
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1: A continuación les presentamos lo nuevo de Beyoncé, Morning Dew Dunk, el sencillo sorpresa de la superestrella que lanzó de forma inesperada el pasado 4 de julio. El tema rompe con 2 años de silencio musical tras su disco Cowboy Carter y marca el inicio de una cuenta regresiva para el lanzamiento de la edición especial por el aniversario número 20 de su segundo álbum de estudio, Birthday, que será publicado a inicios de septiembre. La canción, aunque lanzó en 2026, fue grabada originalmente en 2013 durante sesiones de su álbum homónimo Beyoncé. Un demo incompleto se filtró en internet en 2023 y se volvió un sonido masivo y viral en TikTok. Y la versión final oficial dejó atrás ciertas interpolaciones antiguas y sumó nuevos versos que te presentamos aquí a continuación en las 8 más 8, lo nuevo de Beyoncé, Morning Dew Dunk.

0: Eso fue lo nuevo de Beyoncé, Morning Dew Dunk. Vamos a un corte, pero no te vayas porque volvemos con más música a las 12 mejores canciones de la semana. Música de Oasis, Somber, lo nuevo de U2, The Script y más. Quédate ahí, ya regresamos.
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0: Volvemos del corte y antes de continuar con el casillero 12, te recuerdo los temas que ya revisamos de nuestro chart en el bloque anterior. En el casillero 16, I Just Might, de Bruno Mars. La número 15, Midnight Sun, de Sarah Larson.

0: En el casillero 14, My Body Isn't Ready de Sombra. Y en el 13, Mr. Know It All de Teddy Swims.
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0: Así que llegamos al casillero 12 con Aria Vega, Chévere, el gran éxito viral de la cantante barranquillera que se estrenó el pasado enero y rápidamente se convirtió en un fenómeno cultural masivo en las plataformas de redes sociales como TikTok, acumulando millones de reproducciones y debutando fuertemente en las listas Billboard Colombia. Su impacto fue tan grande que atrapó la atención de Ryan Castro, dando vida a Chévere Premium Remix en febrero de este año, el cual llegó a liderar por semanas consecutivas el Top 100 de Colombia. En las 8 más 8, en su semana número 15, Chévere de Aria Vega es la número 12.
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0: es la número 11.
1: Llegamos al casillero 11 con Morat y Silvestre Dangond, Lo poco que yo quiero. El exitoso sencillo colaborativo entre la banda colombiana Morat y la estrella del vallenato Silvestre Dangond, lanzado el pasado 14 de mayo. La canción une el distintivo pop rock con la gran intensidad narrativa del vallenato. Funciona como el primer adelanto oficial del esperado álbum de Morat titulado Ya es mañana parte 2. En su quinta semana en nuestro chart, el tema se mantiene en el casillero 11.

0: número 10.
1: Llegamos al top 10 de Radioactiva con Fonseca y Juanes y su tema Antes que el tiempo se vaya. Esta colaboración desciende del casillero 8 al 10 en su semana número 12 en las 8 más 8.
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1: Momento de escuchar una canción que bordea el chart de las 8 más 8. Karin León continúa consolidándose como una de las voces más fuertes de la música regional mexicana con Desde que te tengo, una canción que muestra su lado más romántico y emocional. En este tema, Karin explora cómo el amor puede transformar por completo la vida de una persona, hablando de gratitud, plenitud y esa sensación de encontrar estabilidad en alguien especial. Musicalmente, la canción mantiene su esencia norteña con toques contemporáneos, combinando instrumentación tradicional con una interpretación cargada de sentimiento que conecta de inmediato con el público. Karin León, Desde que te tengo, este es un éxito extra a las 8 más 8.

0: la número 9.
1: Volvemos a la cuenta regresiva con el casillero 9 y Alejandro Sanz con Yami Safdi. Cuéntame, la emotiva balada colaborativa de la cantautora argentina Yami Safdi y el ícono español Alejandro Sanz. Argentina y España en una canción. Lanzada el pasado 27 de marzo, publicada bajo el sello de Warner Music Latina, el sencillo une a dos generaciones diferentes en una propuesta íntima y sensible que formará parte de Querida Yo Deluxe, el próximo proyecto discográfico de la artista argentina. 7 semanas en el chart y hoy asciende al casillero 9, Cuéntame, de Alejandro Sanz y Yami Safdi.
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1: Momento de presentarles nuestro segmento Canciones con el mismo nombre de diferentes artistas. Comparamos canciones que comparten el mismo título, pero que cuentan historias completamente distintas. Hoy es el turno de Señorita. Primero escucharemos al éxito mundial de Shawn Mendes y Camila Cabello, y luego viajaremos casi 2 décadas atrás para descubrir la versión de Justin Timberlake. La primera llegó en 2019 y mezcla pop latino con toques de flamenco y R&B. La canción retrata la atracción irresistible entre dos personas que intentan resistirse a una relación, pero terminan cediendo a la química que sienten. Antes de convertirse en un éxito global, alimentó los rumores de romance entre Shawn y Camila, quienes en un principio eran mejores amigos y poco después confirmaron su relación. Esto es Señorita de Shawn Mendes y Camila Cabello en Canciones con el mismo nombre de diferentes

0: música, hay muchas canciones que comparten título, pero cada una tiene una historia diferente. Eso fue Señorita de Shawn Mendes y Camila Cabello. Ahora escucharemos otra canción con el mismo nombre, pero de Justin Timberlake. Lanzada en 2003 como parte de su álbum debut, Justify, Señorita tiene un estilo completamente distinto, inspirado en el R&B, el funk y soul. Justin no canta sobre una historia de amor específica, sino que utiliza Señorita como una forma de conquistar y coquetear con una mujer en la pista de baile, invitándola a dejarse llevar por la música. Es una canción con mucha energía, marcada por el groove, los metales y la influencia de artistas como Michael Jackson y Stevie Wonder. Esto es Señorita de Justin Timberlake en canciones con el mismo nombre de diferentes artistas.
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0: Eso fue Señorita de Justin Timberlake, en canciones con el mismo nombre de diferentes artistas. Segmento en el que también escuchamos Señorita, pero de Camila Cabello y Shawn Mendes. Y ahora vamos a un corte, pero no te vayas porque volvemos con más música, nuestro Top 8, lo nuevo de YouTube, el Spotify Billions Club y más. Quédate ahí, ya regresamos.
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6: Volvemos del corte y antes de continuar con el casillero 8, te recuerdo los temas que ya revisamos de nuestro top 16 en el bloque anterior. En el casillero 16, I Just Might, de Bruno Mars. En el 15, Midnight Sun, de Sara Larsson. En el 14, nuestro ingreso de la semana, My Body Isn't Ready, de Somber. Se mantiene en el 3 de Teddy Swims con Mr. Know-It-All. Cae al 12, Aria Vega con Chévere. En el 11, Lo poco que yo quiero, de Morat y Silvestre Dangond. Al top 10 llega Antes que el tiempo se vaya, de Fonseca y Juanes. Y asciende al 9 Alejandro Sanz con Yami Sabdi, Cuéntame.
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6: Y en el casillero 8, Alex Warren, un cantante y compositor estadounidense que pasó de ser creador de contenido en redes sociales a convertirse en una de las nuevas figuras del pop. Tras el éxito mundial de Ordinary, lanzó Fever Dream el pasado 6 de junio como el segundo sencillo de su álbum You'll Be Alright, Kid. La canción mezcla pop alternativo con tintes de rock y habla de una relación tan intensa que parece un sueño del que uno no quiere despertar. Reflejando el miedo a perder una felicidad que parece demasiado perfecta para ser real, Alex explicó que el tema nació de su propia historia, después de perder a sus padres y atravesar años muy difíciles. Conocer a su esposa, Cover Anon, le hizo sentir que vivía una vida que nunca creyó posible. Por eso Fever Dream expresa esa sensación de preguntarse si tanta felicidad puede ser real. Muchos fans la consideran como una continuación emocional de Ordinary. Si aquella celebraba haber encontrado el amor, esta explora el temor de perderlo. 12 semanas en el chart, hoy cae al puesto 8, Fever Dream, de Alex Warren.
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0: Llegamos al casillero 7 con Olivia Rodrigo y Drop Dead. Olivia es una cantante, compositora y actriz estadounidense que se ha convertido en una de las voces más influyentes de su generación. Drop Dead fue lanzada el pasado 4 de abril como el primer sencillo de su tercer álbum, Using Pretty Sad for a Girl So in Love, publicado el 12 de abril. Aunque el título puede sonar oscuro, la expresión Drop Dead en inglés se utiliza para describir a alguien increíblemente atractivo. La canción relata la primera cita perfecta donde la emoción del enamoramiento se mezcla con el miedo a idealizar una relación que apenas comienza. Olivia explicó que después de varios años escribiendo sobre el desamor, quiso explorar una nueva etapa más feliz de su vida y componer sobre la ilusión de enamorarse, sin perder la intensidad emocional que caracteriza sus canciones. 11 semanas en el chart, hoy, Drop Dead, de Olivia Rodrigo, cae al casillero 7.
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1: Y antes de continuar con el puesto 6, les presento la número 1 del Top 50 Mundial de Spotify, Wonderwall de Oasis. La canción volvió a ser noticia con la victoria de Inglaterra frente a México, pero con la derrota ante Argentina, la canción siguió con el impulso inicial y ahora llegó al número 1 del Spotify Top 50, al número 2 del Worldwide Apple Music Song Chart y al número 2 del UK Official Singles Chart. Oasis presentó además el primer adelanto de su esperado documental Don't Look Back in Anger, que mostrará imágenes inéditas de la histórica reunión de Liam y Noel Gallagher y de la gira Live 25, su primer tour juntos en 16 años. La película llegará a los cines en septiembre antes de estrenarse en Disney Plus, consolidando el regreso de una de las bandas más influyentes del Britpop, Wonderwall.

Wonderwall de Oasis, una canción que ha inspirado a muchos. Y es el caso también de The Script, que escribió el siguiente tema. En lo nuevo de tu música te presento The Crowd Was Singing Wonderwall, el segundo adelanto del álbum The User's Guide to Being Human de The Script. Estrenado el pasado viernes 10 de julio, el líder de la banda reveló que el tema se inspiró en la histórica gira de reunión de Oasis. La canción utiliza la icónica imagen de un estadio entero cantando Wonderwall, como una metáfora sobre la nostalgia, el perdón y la reconciliación entre viejos amigos. El disco completo se grabó en Los Ángeles y se lanzará este 14 de agosto. Posteriormente, la banda iniciará una gira de conciertos por estadios del Reino Unido e Irlanda en otoño. Esto es lo nuevo de The Script. The crowd was singing Wonderwall.

Eso fue lo nuevo de The Script. The crowd was singing Wonderwall. Y ahora les presento lo nuevo de U2, Street of Dreams. El primer sencillo del próximo álbum de estudio y su regreso con material inédito de larga duración después de 9 años de ausencia, producida por Jackknife Lee, colaborador habitual del grupo U2. La canción incorpora varios elementos clásicos del sonido de Bono, The Edge, Adam Clayton y Larry Mullen, quien vuelve a la batería tras enfrentar problemas de salud. Street of Dreams será el primer adelanto del nuevo disco de la banda, cuyo título y fecha de lanzamiento aún no han sido reveladas. El álbum marcará el regreso de la agrupación a un trabajo de estudio completo desde su última entrega publicada en el año 2017. Esto es lo nuevo de U2, Street of Dreams.

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1: Volvemos a la cuenta regresiva con el casillero 6. Olivia Rodrigo y Stupid Song llegan a este casillero. Esta es la canción que más escala esta semana en nuestra lista, del casillero 12 al 6. 6 posiciones en su tercera semana en nuestro chart. Olivia Rodrigo.
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El Spotify Billions Club, la exclusiva lista de canciones que han superado los 1,000,000,000 de reproducciones en Spotify, sigue sumando nuevos clásicos. Esta semana, una de las incorporaciones más destacadas fue What About Us, de Pink. El tema fue lanzado el 10 de agosto de 2017 como el sencillo principal de su álbum Beautiful Trauma. What About Us combina pop con electrónica y un toque de dance contemporáneo. La canción habla de la decepción que siente una persona cuando quienes prometieron un futuro mejor terminan fallando. Aunque puede interpretarse como una ruptura amorosa, su letra también transmite un mensaje social sobre quienes se sienten ignorados o abandonados por los líderes y las instituciones. El tema fue un éxito mundial, alcanzó el número uno en varios países y recibió una nominación al Grammy como Mejor Interpretación Pop Solista. Ahora, con más de 1,000,000,000 de reproducciones en Spotify, What About Us se consolida como uno de los mayores himnos en toda la carrera de Pink.

0: Eso fue What About Us de Pink. Vamos a una pausa, pero quédate ahí porque regresamos con la parte más fuerte del conteo. Volvemos con las 5 mejores de las 8 más 8. Ya regresamos.
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0: Regresamos del corte y seguimos con el top 16 de Radioactiva aquí en Las 8 más 8. Te recuerdo los temas que ya pasaron por nuestro conteo. En el casillero 16, I Just Might de Bruno Mars. Esta semana en el 15, Midnight Sun de Sara Larsson. En el 14, nuestro ingreso semanal, My Body Isn't Ready de Somber. Se mantiene en el 13, Mr. Know It All de Teddy Swims. Mientras que desciende al 12, Aria Vega con Chévere. En el 11, Lo Poco Que Yo Quiero de Morat y Silvestre Dangond. Llega al top 10 Antes Que El Tiempo Se Vaya de Fonseca y Juanes. Y asciende al 9, Cuéntame de Yami Sabdi y Alejandro Sanz. Cae al casillero 8, Fever Dream de Alex Warren. Mientras que Olivia Rodrigo ocupa el 7 y el 6 con Drop Dead y Stupid Song respectivamente.
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0: Y llegamos al top 5 de Radioactiva en el casillero 5, I Knew It, I Knew You de Taylor Swift. La conmovedora balada country pop de Taylor, lanzada el pasado 5 de junio como tema principal de la película Toy Story 5. Compuesta y producida junto a Jack Antonoff, la canción marca el regreso del artista a sus raíces musicales. La cantautora se inspiró profundamente en la historia del personaje de Jessie tras asistir a una proyección temprana de la cinta. La número 1 del Official Big Top 40 del Reino Unido, I Knew It, I Knew You de Taylor Swift, en su sexta semana en nuestra lista, es la número 5.
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Extra te presento la número uno del Official Singles Chart del Reino Unido. El top 40 que reúne las canciones más escuchadas del país. Esta semana sigue reinando Rain Me In. El éxito de Sam Fender y Olivia Dean, que suma ya 17 semanas en el número uno de ese chart. Y desde que alcanzó la cima en febrero no ha salido del top 5. Sam Fender, uno de los grandes referentes del rock británico actual, y Olivia Dean, una de las voces más destacadas del soul y el pop del Reino Unido, unieron fuerzas en Rain Me In, lanzada el pasado 5 de diciembre como parte de la edición especial del álbum People Watching. La canción habla de alguien que extraña profundamente a un antiguo amor, pero que por miedo y por las heridas del pasado es incapaz de regresar para intentar reconstruir la relación. En lugar de enfrentarlo, prefiere seguir huyendo y esconderse detrás de la idea de no me controles. Don't Rein Me In, el sentido que transmite el título de esta canción, la número uno del Official Singles Chart del Reino Unido.

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1: Llegamos al casillero 4 de las 8 más 8 con Ella Langley y Choosing Texas. Hoy cumple 10 semanas en nuestro chart Ella Langley, la cantante y compositora estadounidense originaria de Alabama. Considerada una de las nuevas figuras del country moderno, Choosing Texas fue lanzada el 18 de abril como uno de los sencillos de la edición deluxe de su álbum Still Hungover, consolidando el gran momento de su carrera tras el éxito de You Look Like You Love Me, junto a Riley Green. Aunque el título hace pensar en el estado de Texas, la canción utiliza ese lugar como una metáfora de una decisión difícil. La letra habla de elegir entre seguir junto a la persona que uno ama o tomar un camino distinto para crecer, mostrando que a veces querer a alguien no es suficiente para permanecer juntos. Choosing Texas refleja el estilo auténtico que la ha convertido en una de las artistas emergentes más prometedoras del género, la número 1 del Billboard Hot 100. Choosing Texas, Ella Langley.
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y llegamos al podio de Radioactiva en el casillero 3. Bring Your Love, el explosivo sencillo de House y Dance Pop de Madonna en colaboración con Sabrina Carpenter, lanzado el pasado 30 de abril en la presentación de Coachella de Sabrina. Producido junto a Stuart Price, sirve como el aclamado corte principal del 15º álbum de estudio de Madonna, Confessions 2. Hoy cumple 8 semanas en el chart Bring Your Love, la número 3 de las 8 más 8.

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1: Momento de presentarles a la vicecampeona de esta semana. Tenemos nueva número 1 y eso significa que al casillero 2 desciende hoy Shakira con Burna Boy, Die Die. El tema ha destrozado récords comerciales en las plataformas musicales en tiempo récord. En Spotify se convirtió en la primera canción oficial de un mundial en alcanzar el número 1, acumulando rápidamente

0: Esa fue la segunda canción más importante de la semana, Die Die de Shakira y Burna Boy. Y así llegamos a la parte final de esta cuenta regresiva por las 16 canciones más importantes de Radioactiva. Ahora sí es momento de presentarles la mejor canción de las 8 más 8. Pero primero, te recuerdo nuestro Top 5. En el casillero 5, Taylor Swift con I Knew It, I Knew You. En el 4, Choosing Texas de Ella Langley. Esta semana en el casillero 3, Bring Your Love de Madonna y Sabrina Carpenter. Y la vicecampeona Die Die de Shakira y Burna Boy. Por lo tanto, la mejor canción de nuestro top 16 es...
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0: Hate That I Made You Love Me de Ariana Grande. El tema fue lanzado el pasado 28 de marzo como uno de los sencillos de Eternal Sunshine, Brighter Days Ahead. Con una producción minimalista que mezcla pop y R&B, la canción deja que la voz de Ariana sea la protagonista. La letra puede entenderse de dos maneras. A simple vista, habla del sentimiento de culpa de quien pone fin a una relación y lamenta haber despertado un amor que no podía corresponder. Sin embargo, Forbes plantea una segunda interpretación. La canción sería una metáfora de la relación de Ariana con la fama y sus fans, cuestionando las relaciones parasociales que crean las redes sociales y cómo la admiración puede convertirse rápidamente en críticas, especialmente hacia las mujeres en la industria musical. Ariana no ha confirmado ninguna de estas dos teorías, pero sí ha explicado que Eternal Sunshine, Brighter Days Ahead no debe verse como un diario personal, sino como una colección de historias que combinan experiencias reales con elementos de ficción, dejando que cada oyente encuentre su propia interpretación.

número 1 del Worldwide Apple Music Songs Chart. La número 1 de las 8 más 8. Hate That I Made You Love Me llega a la cima de nuestro chart en su sexta semana en lista. Ariana Grande, la número 1.

0: Esa fue la número uno de esta semana, la canción que se queda en lo más alto del chart oficial de Radioactiva las 8 más 8. Hate That I Made You Love Me, de Ariana Grande. Y así llegamos al final de las 8 más 8, 16 canciones, un solo ranking. Y la música que define esta generación. Soy Pao Reino, gracias por haber estado estas dos horas. Buena vida, buena música. Hasta la próxima.
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15: Buenos días, bienvenidos a Deportivas, un domingo más. Hoy estaremos con la previa del Mundial de Fútbol, estaremos con novedades, campeonatos panamericanos en diferentes deportes. Hoy tendremos a Felipe Jaramillo, campeón panamericano de natación, acá en cabina. También tendremos, siguen los reclamos, ahora con el voleibol masculino. Tuvimos acá el voleibol femenino, ahora viene gente del voleibol masculino. ¿Qué está pasando en Federación Deportiva de la SUAY? Y bueno, y las noticias de toda la semana. Muchísimas gracias. Ya volvemos.

0: sí estamos, y estamos nada más y nada menos que... No podría ser de otra manera que con Dai Dai, ¿no? La canción del mundial que también está en las 8 más 8 de Radioactiva. Conversábamos con Joan Hidrobo y decía, escuché la letra en español y está muy bonita. Me gusta más en español. Señorita Marcela, señora Marcela.
1: ¿Qué tal, Pachi? Un lindo domingo para usted, para Eve, para Joan, para René, para todos quienes están en sintonía ya de Deportivas. Un domingo especial, obviamente, por todo lo que ha sido este mundial y por todo lo que significa para todos los futboleros. Hoy culmina el mundial, tendremos al campeón entre la selección de España y Argentina. Y por supuesto, ayer ya se obtuvo el tercer puesto para la selección inglesa, el cuarto para la selección francesa en un partido con bastantes goles. Así que estaremos ampliando todos los detalles. Por supuesto, también hablaremos un ratito de los resultados que ha dejado la Liga Pro y con invitados estaremos con muchísimo más.
0: Un ratito. No solo para los futboleros, ojo, para todos, ¿no? Para todos, porque, ya vamos a extendernos. Primero vamos a saludar a la señorita Evelyn Huaycha.
2: Muy buenos días, Pachi. Muy buenos días a Marce, a René, a Joan, a todos los amigos que están en lo que Deportivas es hoy, una previa mundialista. Obviamente hablaremos de más deportes, pero lógicamente con la final del mundo que se realizará el día de hoy y con un partido de ayer por el tercer lugar bastante reñido, el segundo partido con más goles en los mundiales. Ya estaremos hablando de todo lo que ha sido esta cita mundialista, pero lo que parecía muy largo, 104 partidos, de repente ya estamos en el último día.
0: Así es, con esta previa, y decíamos, no solamente para los futboleros, sino... A ver, el mundial, y lo decíamos también el domingo anterior, el mundial de fútbol es un fenómeno social que yo creo que no tiene precedente, ¿no? Y hablan todos. Por ejemplo, este coraje contra Argentina, contra el mismo Lionel Messi, que a veces no se entiende ni por qué. Si
1: ha sido instaurado, creo que.
0: Sí, entonces, el que no conoce a la interna del fútbol, el que no se sentó a ver un partido de fútbol, pero que escuchó en redes, que escuchó todo, entonces dice, no, es que ese Messi, él todo le ayuda,
2: que le regalan.
0: Es que le regalan todo, es que Argentina llega a ser campeón porque los árbitros.
1: Sí, yo tuve, no sé qué. Tuve una reunión
0: nuevo, René Arias.
1: Tuve una reunión familiar justamente y ahí hablábamos de este tema y salía una persona, no voy a dar el nombre, para no hacerle quedar mal, pero decía, no, es que yo vi un TikTok y en el TikTok dicen que le están regalando todo a Messi, y así se multiplican las cosas, y no solo en el fútbol, sino muchas de las veces se genera una opinión extra de una persona que no conoce un tema, ve un TikTok, un video o algo que se publica en redes sociales, y muchas de las veces replican esa información. Entonces ahí, desde acá siempre yo digo, se debe hacer el llamado a seguir fuentes confiables, a medios de comunicación reales, porque cualquiera hoy por hoy tiene un micrófono, una red social y puede salir a hablar lo que quiera. Y de eso se han encargado en este mundial, de hacer de que Messi no sea la figura que ha venido siendo, y que todo lo que ha hecho ha sido gracias a Infantino, gracias a los árbitros. El arbitraje en este mundial, paréntesis importante, no ha sido el mejor, pero no solo no se ha visto solo, digamos, en los partidos de Argentina como se instaura, sino en todos los partidos el arbitraje no ha sido el mejor.
2: Yo vi en redes sociales, y justamente en X específicamente, un tuit de una persona que decía que este mundial era horrible, que estaba todo regalado para Messi, que qué partido tan feo que tuvo Argentina contra Inglaterra, que le regalaron básicamente la clasificación a la final. Y alguien le respondía diciéndole que si vio el partido, que Argentina se lo merecía porque el equipo de Inglaterra fue más a defenderse, cosa que sí pasó. Y dijo, no, bueno, yo no vi el partido, pero es lo que dicen. Entonces, básicamente replicar lo que alguien dijo. Yo no sé quién arrancó con el tema de que se le está regalando el mundial a Messi, pero se ha replicado.
1: René
2: que,
1: dice.
2: René, claro. se ha replicado de manera global este odio, ¿no?
0: Sí, y es que algo importante que tú decías, Marce, ven y las fuentes confiables y todo, pero no solamente es eso, sino que también se dedican a lo que corresponde. Yo voy a hacer caso omiso, como que no escucho.
2: ¿Por qué es de Z?
0: No, porque estoy concentrada y me desconcentra esa voz. Sí. Ya. decía, se piensa solamente en la parte del comentario y no en la información, ¿no?
1: Claro.
0: Porque una cosa es lo que yo pienso y lo digo a través de una red social, y lo otro es lo que está, ¿no? Uh-huh. Hablar de, por ejemplo, Messi, 621 minutos en cancha, 8 tantos, 4 asistencias, que fue líder innato en todos los compromisos, no porque lo diga él, lo dicen los compañeros, exacto, el técnico.
2: Y que además de, a ver, convirtió en todos los primeros partidos, convirtió en cada uno de ellos, y en los cuales no convirtió, que fueron los últimos, asistió. Uh-huh. En el último tuvo las dos asistencias. En el que fue el partido contra Suiza, una asistencia que fue el gol de McAllister. Entonces Messi ha aportado en cada uno de sus partidos, o sea, la relevancia que tiene este jugador, que bueno, es el último mundial.
1: Claro, y sin duda alguna creo que se merece todo el respeto, creo, por ser uno de los jugadores históricos dentro de este mundial, a sus 39 años disputando un mundial más. Recordemos que en el mundial pasado ya se había despedido Lionel Messi, decía, no, este fue mi último mundial, y todos dijimos como que ya no le va a dar para un mundial siguiente, o si llega al mundial siguiente va a ser como que en un segundo plano, como ese jugador importante que está detrás de los titulares, como que va a ser ese compañero, pero no, fue un jugador en este mundial
0: como estelar. Intentaron que lo sea Neymar.
1: Claro, exacto. Pero
2: es que Neymar venía con una lesión y mucho
1: ya no era lo mismo
2: al equipo.
1: Sí, pero Messi, o sea, demostró que, o sea, no.
2: Exacto, o como Wagner Valencia, comparándolo con Ecuador, ese jugador que lleve al equipo, que uh-huh. cargue al equipo. Que
0: pero hablamos
2: capitán.
0: De hace 4 años. O sea, estamos poniéndonos en la situación de 4 años atrás, donde se decía, ¿cómo llegará Messi si es que llega al próximo uh-huh. mundial, a este en el que nos encontramos ahora? Llegará para acompañar al equipo, como lo hizo Neymar, uh-huh. en realidad, ¿no? Entonces, pero sin embargo, mira, con 39 años de edad, que los cumplió recién, uh-huh. ¿no?
1: En junio.
0: 24. Entonces, mira, a ver, ¿cuándo nació?
1: 24 de junio.
0: A ver, uh-huh. ¿cuándo nació el esposo?
1: No. 28 de junio.
0: por eso se sabe, porque dice 28 de junio, ¿por qué? Porque fueron 4 días después del cumpleaños de Messi.
1: Ahí es importante, Pachi, también hablar de la actualidad. Todos también, y en ese comentario y en ese análisis que se hacía, decían, Messi va a jugar en la MLS, y esa competencia no le va a dar para llegar a la competencia que debe tener en un mundial.
0: Mira, y ahorita puede estar ganando el Balón de Oro.
2: Claro. En el caso, por ejemplo, de Rodrigo De Paul, uh-huh. él había dicho que quería mantenerse en ritmo y también por eso iba a la MLS. Uh-huh. Hay jugadores que incluso, el mismo Cristiano Ronaldo, estaba jugando en Arabia. Uh-huh. Estaba jugando en Arabia y muy competitivo, no se tiene.
0: Yo digo, el buen bailador en cualquier pista le hace.
1: Sí, sin duda alguna.
0: Mira, y esto de la actualidad, de ir comentando según lo que se va dando y no lo que se podría dar, también da, y ahí cito fuentes de TikTok. No, pero ¿por qué? Porque veía algunos recopilados de periodistas argentinos, uh-huh. los máximos referentes de las cadenas internacionales y todo de Argentina, que cuando lo contrataron a Scaloni uh-huh. pues hablaron cuestiones como
2: muy
0: del
2: críticos,
0: por qué, sí, que tiene que tener nombre, que qué va a hacer, que mejor llevamos a la casa. O sea, ¿a qué me refiero? A que no es que alguien dijo, mira, Scaloni. No. Recopilaron muchos de los videos, extractos de videos uh-huh. donde pues la prensa argentina decía que con Scaloni no iban para ningún lado. Y mira dónde está ahora.
1: Sí, y la prensa y todo el entorno del fútbol argentino hacía ese análisis.
0: Perdón, Marce, ¿cómo hubiese querido que sucediera eso con nuestro técnico?
2: Acá al principio se hablaba incluso de Becasese, de que había sido asistente de Sampaoli. Uh-huh. Se tenía esa crítica, pero yo creo que se dejó de criticar en el momento en que Ecuador empezó a tener este invicto uh-huh. y esta, bueno, menor cantidad de goles recibidos, y se bajó un poquito la vara con la crítica ahí.
1: Claro, pero ahí Scaloni lo que consigue es, sin tener experiencia en selecciones, lograr un campeonato, lograr conseguir una Copa América.
2: La época dorada de Argentina, básicamente.
1: Claro. y de hacer que tenga Argentina un equipo que se ha conformado, siempre los jugadores lo dicen, y eso creo que también se exterioriza en la cancha cuando el grupo está bien, el grupo está sano. Eso se ve en el campo de juego. Lionel Scaloni en el partido anterior lo sentó a Rodrigo De Paul, siendo jugador indiscutible titular, y no pasa nada. Y él en rueda de prensa, Scaloni, decía que a él le cuesta tomar esas decisiones, pero que son decisiones necesarias, porque justamente De Paul no venía cumpliendo un gran desempeño en el partido anterior, entonces por eso lo sienta. Y en ese sentido no hay resentimientos, todos los jugadores que han disputado minutos están contentos y saben que hay jugadores que tal vez no van a poder debutar en este mundial, pero el proceso está dado de esa manera.
2: Pero creo que ya debutaron, los arqueros, a excepción de ellos, creo que han debutado todos, han sumado minutos, sobre todo contra Jordania, que fue el último partido que tuvieron en fase de grupos.
1: Sí.
2: Pero creo que todos han sumado minutos. Argentina, en caso de ganar hoy, llevarse la copa y quedar bicampeón, se sumará a Brasil y a Italia como bicampeones. Son los únicos equipos que han logrado campeonar en dos ocasiones consecutivas. Entonces se podrá sumar a esta corta lista de campeones del mundo.
1: Y por el lado de España, estarían buscando la segunda estrella. Ya habían conseguido una en el Mundial de Sudáfrica 2010.
2: Primera final y primer mundial.
1: Claro, y ahora es su segunda final y veremos cómo le va, que también tiene un equipo muy competitivo, una renovación que hizo Luis de la Fuente, que también es un equipo interesante, que le planteó un excelente partido a la selección de Francia, y que cuando todos en la previa lo analizábamos acá hace una semana y hablábamos fuera de micrófono, el favorito era la selección francesa.
2: Así es.
1: Los franceses eran los favoritos. Y
0: España
1: no tuvieron...
0: el favorito era Francia, pero hicimos la polla. Y
1: claro, obviamente
0: España, porque ya lo habíamos puesto.
2: Es que en la previa del mundial, antes de que se empezara el primer partido, incluso la gran favorita era incluso España. Pero arranca el mundial, se ve diferente
1: el
2: cómo
1: juego.
2: Van jugando las selecciones. Francia era muy candidata, hizo muy buenos partidos en la fase de grupo. Y empezó a decaer, yo creo, en el partido de España, y ayer tuvo lo que fue una de las peores despedidas para el técnico, porque casi se va goleado sin convertir ningún gol. Y bueno, pudo medio que remontar sobre el final, pero se va perdiendo ese tercer lugar también.
1: Claro, que es importantísimo para Didier Deschamps, que dirige su último mundial. Ya él obtuvo títulos como campeón, obviamente, pero esta despedida del mundial hubiese sido mejor con un tercer puesto. Ahora Zinedine Zidane será el nuevo director técnico en los papeles para la selección francesa, pero sí, un poco amargo esa despedida. Y también del otro lado, un planteamiento de Tuchel, que en un inicio estuvo con todos los titulares, pero después, cuando vio que la selección francesa comenzó a arremeter y casi empata el partido, comenzó a ingresar a jugadores.
2: Ha tenido errores contra Argentina, no se entendió lo que hizo, porque es la típica que dicen, equipo que sale a empatar, pierde. En este caso, iba con un gol de diferencia. En mi parecer, vio un poco lo que pasó con Egipto y dijo, no quiero cometer el mismo error de Egipto. ¿Cuál fue el error de Egipto, entre comillas? Quizás no defender tanto e ir a atacar, seguir atacando, y dijo, vamos a hacer lo contrario, me voy a defender, y le salió mal.
1: Sí,
0: es que, oye, en el mundial hay este dicho que no se juega si lo gana, ¿no? Y yo creo que, como dice Evelyn, los equipos, las selecciones, los técnicos van aprendiendo a medida que van desarrollándose los cotejos, porque saben que si bien es cierto, los equipos de fútbol tienen memoria colectiva, sí, pero incluye mucho la experiencia reciente individual del técnico para poder saber qué errores no debo cometer de los que cometí en el partido anterior, porque siempre se van a cometer errores, no hay un partido perfecto. Yo les quiero hacer una pregunta: ¿Qué tiene Argentina que no tuvieron los otros equipos para llegar a donde está?
1: Yo creo que es una respuesta simple y se basa también en lo que decía hace un momento, que es el tema del compañerismo y de cómo se conoce la selección. Y después tienen una garra impresionante que no dan una pelota por perdida. Hablaba justo de este tema con mi familia el otro día y decíamos, a Argentina le hicieron goles y no decayó nunca. En cambio, poniendo el ejemplo del partido de Ecuador con México, le hicieron un gol y se acabó la selección ecuatoriana. Anímicamente, futbolísticamente, no tenían respuesta. Uh-huh. Pero por el lado de los jugadores argentinos tienen una respuesta increíble, saben cómo reaccionar y saben cómo buscar la manera. Además que creo que Lionel Scaloni tiene como que ya sabe y conoce su equipo, en qué momento entra Lautaro Martínez, que esos cambios específicos que fue haciendo en el partido.
0: ¿Puedo ponerle no a Lionel Messi?
1: Claro, pero Messi ha sido solo suplente ante Jordania, me parece que fue el único partido
0: para descansar. Estuvo ahí
1: de ahí jugó todos los partidos. Y creo que en ese sentido los cambios también le han funcionado y las lecturas previas le han funcionado al equipo de Scaloni.
2: Yo coincido con Marce, algo que hay que decir y que no es algo de este Mundial para Argentina, el conocerse, el complementar cada compañero al otro para hacer el equipo, le ha funcionado a Argentina, porque si un jugador quizás decae, porque le ha pasado a Messi, incluso él lo ha comentado, Lionel Scaloni se ha sorprendido de la decisión con la que entran sus jugadores o con la que se revive el equipo, y es muy importante justamente tener a estos jugadores que si uno decae, él va a ir por todo y va a alimentar al equipo. Uh-huh. Y eso se contagia de alguna manera en la cancha y es justamente la garra de la que hablas, que creo que le ha servido a Argentina para poder remontar partidos, para poder no decaer, porque contra Cabo Verde tuvieron todas para decaer, porque no era un equipo que quizás esperaban que les compitiera tanto, contra Egipto uh-huh. igual, contra Suiza igual, que a pesar de que fue un error de Mbolo la falta que comete, le sirvió a Argentina para despertar. Uh-huh. Ese fue el envión anímico de Argentina para poder despertar y decir, puedo ganar el partido, uh-huh. están con un hombre menos, lo hizo. Y lo mismo contra Inglaterra, que iban 1-0 abajo y pudo remontar el partido, que es lo importante. Yo creo que tener ese jugador que te pueda revivir el equipo le ha servido muchísimo.
1: Uh-huh. Y ahí, justo con lo que dice Evelyn, recuerdo que salió en algún partido Paredes y Paredes había sido uno de los mejores en el mediocampo, pero el cambio le sentó mejor. Y también ahí ingresó Rodrigo De Paul. Y todos decíamos, bueno, no tuvo un buen partido el anterior y entró muy vivo, muy rápido a levantar a sus compañeros, a jugar rápido, porque también nosotros vemos el partido está en un ritmo y hay jugadores que pueden entrar lentos y no se adaptan a la rapidez del partido o pueden entrar de otra manera como entró Rodrigo De Paul y a tal vez a presionar un poco más a sus compañeros viendo el partido desde fuera, y creo que todo eso le resultó.
0: Mira, tú comparabas con lo que pasaba con Ecuador uh-huh. cuando metió el gol, y era lo que en cambio se pretendía. Yo lo pongo desde el otro lado, ¿no? Lo que se pretendía con Ecuador, se decía, a ver, se tiene la mejor selección de todos los tiempos por las individualidades con las que aparece, con campeones, con en Europa, con jugadores representativos en sus clubes europeos, y sin embargo no se logra esa amalgama por parte del técnico, ¿no? Becasese no logró esa complicidad que sí la tiene Scaloni con Argentina. Y bueno, me van a decir, pero bueno, a ver, Argentina frente a Ecuador, oye, estamos hablando del primero y el segundo de Sudamérica en la clasificación. Uh-huh. Entonces, ¿a qué voy? ¿Qué tuvo Argentina? Me hago yo la pregunta, lo hago retórica esta pregunta. Pues bueno, tuvo liderazgo. Sí. Hay que definir quién es líder en la cancha y no discutir quién es líder en la dirección técnica, que en cambio en Ecuador y en muchos otros equipos no se vio, ¿no? No se vio. Y el líder no es aquel que solo juega bien, no, el líder es aquel que acompaña al otro en su juego, ¿sí? Muchas de las veces, y ahí es donde Argentina también tuvo baches, no hablo de este mundial, sino de todo lo que es el recorrido con Messi. Cuando todos jugaban para Messi, ¿sí? Pero Messi no jugaba para el equipo. Y ustedes, hay copas, campeonatos en los que a Argentina no le salían las cosas, ¿no? Y yo creo que eso aprendieron, ¿no? Que es, jugamos para Messi, sí, pero Messi también tiene que jugar para el equipo. y eso también lo sabe Scaloni. Por eso, inclusive en ruedas de prensa, cuando le preguntan, ¿y qué le dijo a Messi? ¿Qué le voy a decir? Sí, ¿qué le voy a decir? O sea, es saber que tienes al mejor jugador del mundo, o a uno de los mejores, vamos a respetar porque esto es subjetivo, ¿sí? Pero tienes a uno de los mejores jugadores del mundo, pero yo soy el jefe. Así de simple, que fue lo que no sucedió con Becasese y con varios técnicos.
1: Sí, y ahí también el respeto que tiene el equipo de Argentina por su director técnico, bien lo mencionaba Pachi. Yo creo que en este mundial se evidenció muchos de esos casos que tal vez no había el respeto debido, o que había esos roces o esos cruces. Yo no me olvido lo que dijo Bellingham cuando en una declaración como que enfrentó a su director técnico diciendo que él no está acostumbrado a jugar este tipo de partidos, y ahí también es en donde creo que la selección argentina o un jugador argentino nunca va a salir a encarar de esa manera a su director técnico y viceversa. Entonces creo que...
2: ¿Fue ese el partido contra Argentina?
1: Creo que sí, fue el último.
2: Pero, o sea, de un lado entiendo la molestia.
1: Claro, es que Tuchel también...
2: ¿Cómo se dieron los cambios? Sí, sacar a Gordon, que había sido bastante importante contra México, contra los distintos, contra Noruega, contra Argentina, incluso hizo un buen trabajo, lo sacan, que es atacante, para... de repente irse a defender, obviamente creo que va a haber molestia.
1: Claro, pero ahí también el que inicia toda la polémica, digámoslo, es Tuchel, porque Tuchel había mencionado que no estuvo contento con el rendimiento de sus jugadores. Entonces ahí a Bellingham le preguntan y le dicen, esto dijo tu director técnico. Entonces ahí existen esos roces también, esa obviamente división, ¿no? Y creo que eso en Argentina no ha pasado y no está pasando, porque como lo decíamos, tienen un equipo estructurado, tienen una buena relación, son como que una familia. Ayer yo veía los mensajes de toda la selección argentina ayer en la noche en sus cuentas de redes sociales, el Cuti Romero, Rodrigo De Paul, Lionel Messi, todos salieron a agradecer todo lo que ha significado estar 50 días juntos, viviendo esta fiesta del mundial, pero también hablaban de ese compañerismo, de compartir, etcétera, etcétera. Entonces creo que ahí se ve eso.
2: Hay que hablar también
0: todavía
2: de que
0: tener el hambre de ganar, ¿no?
2: Sí, de que Argentina tiene este cuerpo técnico ya desde el 2018. Son 8 años, un proceso bastante largo en el que se han podido conocer, en el que si hubieron fallas, se repararon a tiempo en el inicio, y que hoy se mantiene como uno de los grandes equipos del mundo, a ver, de Sudamérica. Es el actual campeón de la Copa América, es el actual campeón de la Copa del Mundo. Entonces, no es por nada, no se ha trabajado, ese proceso se ha tenido, que distinto es el caso de otras selecciones sudamericanas, distinto es el caso de la misma España, por ejemplo. Creo que otro de los técnicos en el Mundial que ha estado por mucho tiempo fue el francés de Champs, que también ha presentado un muy buen Mundial. O sea, se ha notado la complicidad del equipo, quizás fallas individuales, el mismo Kylian, el mismo Dembélé, que no han podido consolidar quizás los goles. Pero los equipos que más fuertes se han notado en cancha han sido justamente los que tienen procesos más largos.
1: Sí, y creo que a eso deben apuntar todas las selecciones.
0: ¿Pero y por qué tienen procesos más largos? Porque les han salido las cosas, pues, claro. Lógicamente. O sea, si se mantiene en el fútbol como en la vida, todo el mundo es imprescindible hasta que deja de serlo. Así que eso es lo que lleva Argentina. El partido de hoy es a las 14 horas.
2: Con la previa a la 1 de la tarde.
0: A la 1 de la tarde acá. ¿Vas a estar?
2: Así es, vamos a estar en los informes del día de hoy.
0: ¿Quién va a estar de narrador? Andrés.
1: ¿En los relatos?
2: Andrés, Diego y, bueno, mi persona en la parte de los informes.
0: Y bueno, en la voz comercial, pues, que es con la parte de nuestro querido Broster ahí. En el antes, durante y después.
1: Y hablemos también de todo lo que significa esta previa, el entretiempo que ha llamado muchísimo la atención, que se va a ampliar a 17 minutos el tema del show de medio tiempo.
0: Show, ¿no?
1: Medio.
0: Vuelve Shakira.
1: Sí,
2: medio hay, Super Bowl, ¿no?
1: Sí, medio en modo Super Bowl, porque va a existir esta fiesta.
0: Ahora justamente van a bailar con los niños, con el grupo africano que ganó.
1: Sí. Lo había visto en redes, pero no tenía la confirmación.
0: Shakira hizo un concurso para ver quién bailaba mejor entre los grupos de los niños que están, los TikTokers. Y sí, y se me va el nombre.
1: Yo lo sigo. ¿Sí? Creo que es algo así.
0: Keto,
1: son unos niños espectaculares, sí,
0: y,
1: sí, sí.
0: Y que estuvieron, que bueno, Shakira les envió el, para que vean que yo sí veo.
2: Está en redes,
0: que
2: está,
0: estoy ahí en la
2: en el
0: actualidad.
2: Detalle de la Shaki.
0: De la Shaki. Entonces, inclusive estuvieron en calles de Nueva York y todo haciendo la promoción. Y parece que van a salir hoy, que yo creo que es lo más llamativo, ¿no? El hecho
2: grandes estrellas, estar BTS, me parece, Justin Bieber.
1: Sí, Tom Cruise también, sí. Uno de los grandes actores.
0: Por
1: que
0: sobre
1: tiene.
0: Todo, por favor, tenga la bondad.
2: La Pachi es.
1: Ahí somos del mismo team.
2: Admiradora. Yo el otro día me vi, cambiando radicalmente de tema, la primera. Nunca me había visto una película de Tom Cruise, me vi. Esta que se llama Jerry Maguire.
0: Sí. Jerry Maguire.
2: Muy buena película. Uh-huh.
0: Sí, no, bueno, Tom Cruise es Tom Cruise. Tom Cruise hizo una participación en uno de los Juegos Olímpicos,
1: sí.
0: Como Misión Imposible.
1: Sí, sí, sí.
0: Llegando,
1: sí.
0: Saldas, maravilloso. Entonces, no sé, ojalá, ahora entiendo que está como invitado, pero no sé, ¿qué sería de presentar ahí a Tom Cruise? Es que Tom Cruise es Tom Cruise. Bueno, ahí nos quedamos para eso. Tendríamos que invitar un poco a nuestras compañeras. Quedamos en eso y nunca lo hicimos con Dianita. Y también Eli, Nora, Andrea se han sumado a esto del comentario del mundial, pero lógicamente desde la perspectiva farandulera también, ¿no? Nosotros también deberíamos entrar ahí para tener una invitación con ellas y poder conversar qué opinan ellas del mundial de fútbol, ¿no? Uh-huh. Bueno, nos vamos al corte y luego regresamos ya con el cierre de la parte mundialista para luego ya irnos metiendo a todo lo que es el resto de los deportes que tenemos acá en Deportivas. Ya regresamos.
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0: Mira que ya me pone, ahora sí, como digo, ya se puede ver el tras cámaras, claro, con el señor Joan, poncha nomás, pero estábamos ahí, ¿rockeras sería?
1: Sí.
0: Estilo rockero ahí. 5 cosas que otros proveedores no quieren que sepas de Sistercell, el internet por fibra óptica, es que más megas por menos precio final, solución de problemas en menos de 24 horas, internet en toda la provincia de La Suay, instalación inmediata, firma de contrato en tu domicilio. 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Ya termina el Mundial y ahora se vienen los Juegos Suramericanos en Rosario, Argentina. 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El día de mañana vamos a ir a grabar algunos videos ya para y vamos a conversar con ustedes porque tenemos que irnos a tomar las medidas, chicas. 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Fin de espacio publicitario en vivo y bueno, vamos a ir ya con el cierre de lo que para deportivas sería con el Mundial. ¿Qué tal les ha ido? ¿Todo bien? Esa experiencia no la cobertura, la transmisión, ¿no? Porque la cobertura la hicieron los compañeros allá in situ en Estados Unidos. A propósito de eso, Hans Ochoa sigue en Estados Unidos.
1: No, ya regresó.
0: Porque yo, es que ya con tanto video que pasan, yo ya no sé, y aparte que no se ha manifestado, no hay los chocolates ni nada, como si lo hicieron los demás compañeros, por eso pregunto. ¿Qué tal, chicas, el hecho de participar en lo que han sido las transmisiones de Radioactiva en sí?
2: Yo creo que es un lujo transmitir un mundial. Creo que es una experiencia súper, súper linda, ya que tal vez es el sueño de muchas personas poder hacerlo, y creo que lograrlo, estar en la radio para hacerlo, se ha vuelto como que un sueño cumplido. Además que rodeada de todos los profesionales con los que trabajamos, muy, muy, muy linda experiencia, así que creo que todos contentos, querido DZ, que lo escuchamos ahí de fondo.
1: Comparto con Marce, sobre todo ver de cerca también cómo es quizás no tan de cerca, pero el proceso de hacer un mundial, todos quienes están involucrados en hacer esto posible, y con el equipazo que tiene Radioactiva también, y que, no sé, quizás su experiencia, la de Pachi, la de Joan, poder estar en cada uno de los partidos con cada uno de los, no sé, relatores, comentaristas, y poder aprender de cada uno de ellos. En mi caso, obviamente, es el primer mundial que estoy transmitiendo, entonces poder aprender de cada uno un poquito o mucho de el profesionalismo que tienen, la capacidad que tienen futbolísticamente también. Entonces, agradecida, bastante contenta con la experiencia y no sé, ha sido un mundial muy bonito, la verdad.
0: Emocionada.
2: Sí, sí, vamos llore, a llorar. Yo aquí les cuento una anécdota pequeña. Creo que, bueno, también un lujo transmitir con mi primo, que para mí siempre ha sido mi referente.
0: Con el gordo.
2: Ya coincidimos en algún otro partido, pero también.
0: Pero en la Liga Pro.
2: Claro, sí. En el mundial primera vez. Y ahí una anécdota que tengo. Jean Paul y yo fuimos compañeros en la universidad. Y para nosotros uno de nuestros referentes era Sebas Dekker. fuimos a un, tinto de la Universidad de La Suay a buscarle para tomarnos la foto y nunca le encontramos. Nos pasó eso y ahora trabajar también con Sebas es como que también otro sueño cumplido, es muy lindo y enriquecedor.
1: Quiero añadir a eso, perdón.
0: Nos cortaron la libertad de expresión con Sebas de que
1: casi sale multada. A ver, bueno, esto lo voy a decir a manera personal. Yo me acuerdo, y puedo sonar que le estoy llamando viejo a Sebas, pero de verlo en la televisión, justamente en el Mundial, que 2014 me parece que fue, yo estaba en el colegio, o sea, quizás más pequeña, y ahora, no sé, compartir. Hoy, por ejemplo, voy a tener la primera transmisión con Sebas, no había tenido la oportunidad de hacerlo a lo largo del Mundial, pero es como, para mí es... Quizás es una locura pensar en que lo vi en televisión y ahora vamos a estar compartiendo una transmisión de un mundial, justamente, que fue cuando lo pude ver en la tele.
0: Voy a pedirle a Sebas que te ponga límite. No, en cambio, bueno, sí, hablando, ya que estamos hablando de Sebas, yo me divierto mucho con Sebastián.
1: Se notó,
0: Me divierto mucho porque, bueno, yo ya había tenido la oportunidad de transmitir desde el mundial anterior. Comentar con en el comentario Sebas y desde acá pues con todos los informes, ¿no? Y esa, mira, algunos amigos me dicen, oye, pero ustedes con el Sebastián Decker, dice, ¿se ponen de acuerdo para poder hacer lo que mandarse las que se mandan en las transmisiones? Oye, no. Para nada.
1: Yo creo que es esa complicidad costeña que ambos tienen.
2: Sí. Es así.
1: Por la misma línea.
2: Es que los costeños, con el mayor de los respetos, tienen. No, tienen esa chispa.
0: Tenemos la salsa.
2: Sí, exacto. Entonces, le sale natural.
1: Sí.
0: Pero no, es que Decker, y esto lo digo ya a manera de como criterio personal, Sebastián no solamente que es aquel que sale en la televisión y que todo el mundo podría pensar que solamente es una pose. No, él es así. Él es así. Entonces, poder transmitir con el Sebas es súper divertidísimo. También me divierto mucho con Andrés Muñoz. La peleamos siempre dentro de una transmisión, pero como yo le digo a él y se lo he dicho al aire, cuando yo no estoy me extrañas, porque sabes a quién tienes para fregar, para molestar, para esto, y que sabes que te la va a devolver. Tanto es así que cuando yo intento ponerme seria,
2: ya no puedo.
0: No, él se pone molesto. Andrés Muñoz, cuando yo me reta al aire, me molesta, me dice que sí, que no, que es lo otro, pero cuando yo me pongo en modo serio, luego dice, ya pues señora.
3: Incluido.
0: ¿Qué fue?
3: Muñoz.
2: Exacto.
0: ¿Qué no sé qué? Sí, entonces, y bueno, con Diego Martínez no he tenido mucho la posibilidad en este mundial, pero también nos
2: mejor
0: divertimos
2: para usted.
0: Mucho.
1: No he compartido micrófono, eso me suena intencional, Pachi.
0: No,
2: yo creo que es con segunda.
0: A mí me encanta compartir. Más allá de todos los comentaristas de acá, Marce también estuvo como comentarista en este mundial, pero nuestros comentaristas de planta, vamos a decirlo así, Martínez, Carlitos Matovelle y Jean Paul, pues son unos crack, y ni qué decir de nuestros relatores más experimentados, que estamos hablando de el joven Jorge Ávila, pues, y el Santo Padre Germancito Morales, que pues ya, o sea, ¿qué hay que decir de ellos? Como diría Scaloni, ¿qué le

0: en dos ocasiones nos tocó estar solos acá, ¿no? Hasta las 11 de la noche, creo que, porque hubo alargues y todo. Sola en cabina, porque pues las transmisiones eran también compartidas con la gente desde Estados Unidos.
1: Yo salí en una transmisión con Jorgito y con Joan a las 12 de la noche, salíamos cabeceando ya.
0: Íbamos a contar ya las intimidades. Cuando ya se veía que se alargaba el partido en la noche y todo el mundo... Pero era porque ya queríamos ir.
1: Nosotros tuvimos el primer partido de alargues, el de Paraguay y Francia.
2: Así es.
1: Sí, ahí compartimos dos transmisiones.
2: Justo las de Francia me parece que fueron. Justamente.
0: Sí, sí. Y contarles, chicas, bueno, no a ustedes, sino a los amigos oyentes, a quienes nos siguen. Recuerden que estamos también a través de YouTube con nuestro programa en vivo. Decirles que no es un trabajo, en serio es un deleite, que eso no lo escuche el jefe, porque si no, no paga. ¡Aleluya! Porque uno dice, no, a ver, entonces, no, yo les pago por trabajar. No, pero es súper...
2: Que hablando de miau, pobre Andrés, tiene que revisar el mensaje que le...
0: Me puso un mensaje a mí o qué?
2: A usted
0: a mí en Deportivas.
1: Ya está celoso. Ay. Le dijo, quédese con su Decker.
0: Ah, ¿ya ves? Dice internet, rock.
1: No, lo último.
0: No se estaba hablando de System Series de Dupla. Vamos a ver, no leo.
1: En Deportivas, en el icono en rosado.
0: En Deportiva, icono humano, dice, no mienta, Pachi, quédese con su Decker Jack.
1: Ya no quiero nada de eso.
0: Pero mira que ahora leo y yo decía con Andrés también, pues lo nombré, ¿qué te pasa? No, ya hablando en serio, es súper divertido venir a transmitir. Algunas veces, una vez no me percaté que había cambiado y llegué tarde porque
1: a los alargues casi llegué.
0: Porque estaba haciendo un armario. Sí, yo estaba de carpintera y me llama el joven productor, René, me llama y me dice, oiga, le toca turno. ¿Qué? ¿Dónde? No. Y mira, que en otra ocasión, ay, no, ya nada, no llego. Y era una desesperación por venir. Y bueno, y todo el mundo molestaba en el chat y todo. Entonces... Y Andrés también, y creo que le mandé también una retada en audio a Andrés. ¿Qué te pones tú
2: con el grupo?
0: Demás? Puso, y no sé qué.
1: Es que el grupo.
0: Que estoy nerviosa. Pero es que en el grupo. Estaba nerviosa por no venir pronto.
1: Andrés ya comenzó a raíz de eso. Comenzó cuando son mensajes importantes, cierra el grupo para que no existan memes, para que no existan todo lo que.
0: Se le agradece.
1: Lo extra. Claro.
0: Se le agradece.
2: Y decir justo con lo que decía Pachi y lo que comentábamos hace un ratito, todo el trabajo que implica, no nada más a relatores, a la gente que está detrás del micrófono, sino desde la cabeza, desde Fernando, hasta los chicos de administración, en controles.
0: Cada uno de confianzas ellos con la cabeza.
1: todos
2: cada
1: creo
2: uno
1: que
2: de ellos trabajando para que este mundial sea posible y la magnitud justamente que tenía este mundial ha sido posible, obviamente, llevarle a la audiencia cada uno de los partidos que se han transmitido aquí.
1: Y por supuesto también nosotros ya acá desde Deportivas haciendo el cierre del mundial, agradecer también a toda la gente que estuvo muy pendiente de este mundial, en sintonía de todos los partidos del mundial, participando por los premios que por supuesto se ha dado a toda la gente. Las triondas, sí.
2: Las camisetas de la selección.
1: También las camisetas de la selección, así que creo que ha sido un mundial bastante bonito, no solo en lo futbolístico, sino también en lo laboral, en lo periodístico y también en esa conexión con la gente, que ha sido muy importante escuchar que nos dicen, estaba en sintonía, el otro día te escuché, qué buen partido este que relataron, qué buen partido esto pasó en este partido. Entonces, la gente también muy pendiente.
0: Y que te pregunta, ¿no? Y que te dice, ¿y quién va a ganar? ¿Y cómo? Uh-huh. Y en todos los espacios, ¿no? Y no solamente acá en lo futbolístico como tal, sino como tú bien dices, en lo familiar. Bueno, pues lastimosamente no se puede transmitir a través del internet, pero en señal aire, pues muy, muy buenos comentarios, ¿no? Están diciendo cosas terribles, dice.
1: El dictador está llorando
0: porque por Argentina.
1: No, usted lo dijo, Pachi. Cuidado.
0: Porque está llorando Argentina porque... hoy va a salir campeón.

0: La Pachi quiere salir multada de este mundial.
1: No, no, Argentina ¿por qué? Porque dijo que Argentina va a quedar campeón, y lo habíamos puesto, uh-huh, decíamos, en la polla mundialista, y esperemos ahora se haga, ¿no? Hasta ahora va saliendo todo, uh-huh, ¿sí? Solamente a mí me falló Ecuador. Sí. Me falló Ecuador,
0: todos,
1: eso
0: yo creo.
1: Mi coraje, porque yo sí lo había puesto en cuartos de final. Yo sí lo había puesto en cuartos de final, pero cuando vi que ya no.
0: Como
1: no
0: Egner le había puesto también en semis.
2: Sí. Él lo soñó.
1: Sí. Listo, entonces, 8:57 minutos. Nos vamos a ir a la pausa ya. El segundo y tercer, a ver, sería tercer bloque y cuarto bloque del programa. Vamos a adentrarnos a varios temas del mundo del polideportivo. Vamos a la pausa y regresamos.
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0: Estamos de regreso, 9:09 y ya nos encontramos con nuestro invitado el día de hoy, campeón panamericano de natación. ¿En qué? ¿Dónde? Nos lo va a contar Felipe Jaramillo, quien entrena con Iván Enderica, ¿no? Poseidón se llama el club de natación de Iván Enderica, pero también representa a la Universidad de la SUAI, ya todo un ingeniero en minas, Felipe, y está ya por irse a un nuevo campeonato panamericano universitario, nos contaba. Así que vamos a conversar con él. Felipe, bienvenido a Deportivas, la señora Marcela Carrión, la señorita Evelyn Guaicha, quien le habla, Patricia Enríquez, para que nos cuente de esta nueva experiencia. El campeonato panamericano fue en Ibagué, sí, en Colombia. Así que cuéntenos sobre esa medalla.
1: Primero que todo, buenos días. ¿Qué les puedo decir? Es algo hermoso, la verdad, volver a escuchar el himno nacional después de 7 años que no lo había logrado conseguir. Pero en el momento que está ahí, uno se olvida de todo, solo recuerda lo que es entrenar todos los días.
0: ¿Y prueba fue?
1: Fue en los 100 metros de espalda.
0: ¿Por qué pregunto? Porque participó en varias pruebas. ¿En qué nomás participó?
1: En los 50 metros de espalda, 100 metros de espalda, 200 metros de espalda, 100 libre y 50 metros libre.
0: ¿Por qué la espalda? ¿Qué hizo que escogiera la espalda, que es una de las modalidades de las cuatro, la más difícil, creo yo, la más complicada?
1: Es que yo de niño, cuando aprendí a nadar, no podía meter la cara. Igual al día de hoy mis compañeros me molestan porque no sé flotar. Pero sin embargo, cuando hago espalda, como que me sentía más tranquilo, no meter la cara, de no ahogarme. Entonces comencé a crecer y sin embargo fue el que más seguridad me hizo sentir. Igual poco a poco, mientras fui creciendo, creo que mis extremidades, mi corporación hizo que sea que se me desarrolle más este estilo.
0: Claro, es que, por ejemplo, muchos dicen que el mariposa, el nado mariposa es el más difícil, y no, el de espalda es el más difícil porque no tienes la visibilidad que tienes con los otros, que es, bueno, en este caso el libre o el conocido como el pecho, ¿no? Que puedes ver de frente. Entonces, por eso es la pregunta, ¿no? Y mira, que tiene una respuesta hasta, podríamos decirlo, física, particular, por el hecho de estar en el estilo de espalda. Felipe, se viene una nueva competencia. ¿Cómo es eso? Viene de participar en Campeonato Panamericano. Recién esta semana estuvo en Machala, también en un nacional, en un abierto nacional, y ahora viaja día martes para Lima, ¿no? ¿Cómo es llevar toda esa agenda de competencias en la natación?
1: Sí, es bastante apretado. La verdad, es la primera vez que voy a experimentar de tener bastantes eventos seguidos. Pero normalmente se sostiene de una base aeróbica que trabajamos durante todo el primer trimestre del año, porque uno no sabe cuándo se puede. Igual también tenía planificado, esperemos que se dé, igual asimismo en el mes de octubre, asimismo 3 eventos seguidos, y esperemos que se dé. Pero es básicamente tener una capacidad aeróbica que nos permita entrenar un poco menos, pero sin embargo tener bastantes resultados.
2: Felipe, qué gusto tenerte aquí en Deportivas. Cuéntanos cómo ha sido y cómo hacen la planificación para el año, ¿no? Con tu equipo técnico, ¿cómo son tus entrenamientos? Y nos puedes contar un poco más de esa preparación.
1: Se divide bastante. En la primera parte es la más importante, es la del inicio de año, que es donde más cargas tenemos, tanto a nivel físico, de preparación física, que salir a trotar. Aparte nadamos mucho kilometraje, igual en el primer trimestre. Y de ahí es en tipo febrero, marzo, ya nos especificamos. Por ejemplo, ahora mis jornadas deportivas, yo entreno lunes, martes, jueves, 2 jornadas de natación. Y el resto también miércoles, sábado y miércoles, viernes y sábado, 1 jornada de natación. Pero sin embargo igual lunes, miércoles, viernes y sábado hago adicional 1 jornada de gimnasio. Entonces, por ejemplo, mi planificación ahora más se enfoca en explosividad, igual en el agua, en hacer como que acercarme a mis pasos de competencia. Por ejemplo, mi especialidad son 200 metros. Es bueno como que acercarse al paso de competencia en 75 metros, 100 metros y así hacerlo varias veces. Entonces es como que algo que ayuda bastante a tener esas sensaciones de agua que sabemos decir.
2: Uh-huh. Felipe, ¿y cómo escogiste la natación? ¿Cómo nació este gusto por el deporte?
1: Por mi hermano. Mi hermano antes que yo igual era nadador. Entonces, bueno, mi mamá siempre me molestaba que de pequeño no me podía quedar quieto, no me podía quedar en la casa. Entonces me mandaba así a todos los deportes, pero no destacaba. No, más bien no he sido destacar mucho en deportes. Uh-huh. Pero como que en el agua, igual así mismo, como les comentaba, no sabía nadar al inicio. Uh-huh. Igual no sé flotar a día de hoy, pero sin embargo es como que creo que mi mamá, mi papá, mi hermano me han inculcado a nunca darme por vencido. Entonces como que todos los días llego, entonces como que llego a hacer mi mejor versión así. Porque hubo un tiempo en el que sí se satura la mente, la verdad.
2: Felipe, en este Panamericano que participaste estuvieron cerca de 30 países presentes, muchísimos deportistas. ¿Cómo viste el nivel de competitividad?
1: Es otro nivel, justo en las categorías mayores, al mismo ser mayores, se ve una diferencia bastante porque también había categorías inferiores. Pero se ve cómo avanza el nivel. Ahora los inferiores tienen un... Por ejemplo, los de 13, 15 años tienen un nivel similar o incluso, a lo que pude ver, superior a los de 16, 18 años. Pero es algo increíble cómo desde muy pequeños también están avanzando muy rápido, más bien. Porque relativamente, de lo que hemos hablado con compañeros, con bastantes conocidos, es que la natación está avanzando bastante. Que se comienza a estudiar más, ya nos comienzan a controlar la dieta, control de sueño, casi como los futbolistas, porque relativamente se está viendo, incluso ahora hay nuevos métodos de entrenamiento donde se entrena un poco menos, pero se tiene más efectividad para que el cuerpo se recupere, tenga mejor eficiencia todos los días.
3: Felipe, de todos estos viajes que has hecho, las competencias a las que has ido, ¿cuál ha sido tu favorita? Quizás porque era retadora o porque ganaste algún campeonato. ¿Cuál te ha gustado más?
1: La más retadora, a mi parecer, fue en el año 2019, que es la primera vez que pude escuchar el himno nacional, porque no entraba ni como favorito, o sea, no entraba ni como para medalla. Entonces fue un orgullo al ver que logré la medalla y sin embargo de ahí seguir entrenando, seguir preparándome, porque eso fue un campeonato sudamericano.
3: ¿Cuál es este sentimiento que tienen los deportistas? Porque uno quizás desde afuera lo puede ver y saber que un ecuatoriano está logrando un podio, pero tú como deportista sabes el esfuerzo que has hecho, el sacrificio que te ha llevado a llegar a ese primer lugar, a escuchar el himno nacional del Ecuador. ¿Cuál es el sentimiento que tienes cuando estás en ese momento?
1: Uf. Sí, es como que de tanto esfuerzo por fin valió la pena, porque también está la contraparte, así de aparte de toda la felicidad que se siente, es de por fin, tantas veces que no salí, tantas veces que dije que no a muchas cosas, por este momento es como que gratificante, se puede decir así, todas esas emociones e incluso también la contraparte, cuando uno no le va bien pero se esfuerza al máximo, también es como un mismo sentimiento.
3: Hace rato estábamos comentando que eres ingeniero en minas. Quizás es algo muy muy distinto al practicar un deporte como la natación. ¿Cómo te llevó, o sea, por dónde te llevó la vida para que eligieras esta carrera? ¿Qué es lo que tienes planeado para el futuro? ¿Quizás hacer algo con ello?
1: La verdad, cuando me gradué del colegio, siempre tuve el interés por la carrera. Igual, ni bien salí del colegio, entré a la universidad. Y al inicio sí fue complicado llevar. Incluso yo estuve fuera de nadar 2 años por dedicarme también a pasar a la universidad. Pero, por ejemplo, para un futuro, mi meta actual es llegar a Juegos Olímpicos de Los Ángeles. Y a los 30, o sea, ya cuando se acabe mi peak de fuerza y evolución deportiva, retirarme y comenzar mi carrera profesional. Igualmente ya estoy planificando tomar un máster para seguir de la mano con mi carrera.
0: Es no solamente decir que ganó el campeonato panamericano en 100 metros de espalda, sino que también impuso nuevo récord nacional absoluto en esta modalidad, con 57.17 en el tiempo. ¿Qué otros récords en la vida quiere obtener?
1: Me encantaría tener los tres récords del 50, 100 y 200 de espalda. Actualmente tengo el 100 y del 50 y del 100. Espero para los Juegos del Sur, que son en el mes de septiembre, conseguir.
0: Esperemos estar allí, sí, para poder cubrir ese récord de Felipe. Lo decimos hoy, 19 de julio, así que pilas ahí. Felipe, ¿cómo hace para poder combinar? Evelyn decía, ¿cómo escoger lo de ingeniería, no? Yo lo que digo es, ¿cómo ha hecho para poder combinar todo lo que ha sido la experiencia de graduarse en ingeniería en minas con el trabajo fuerte de la natación?
1: La verdad, como yo retomé cerca de séptimo ciclo a nadar, tuve bastante apoyo de la universidad, de mis profesores que ahora son colegas, que tuve el bastante apoyo de ellos, porque igual me decían, pero ¿por qué no está nadando? De regrese. Entonces, como que sí tenía bastante apoyo y flexibilidad, sobre todo, que era algo que no tenía en los inicios con otros profesores.
0: Hay una parte que me llamó la atención cuando dice, no sabía nadar. Uh-huh. Sí, sin embargo, y no sé flotar, todavía no sabe flotar.
1: No
0: sabe flotar. ¿Por qué? ¿Cuál es lo que le impide? ¿Es alguna cuestión física, mental? Porque en verdad, o sea, es bastante un poco irónico, curioso, ¿no? Sí, uh-huh. Sí, contradictorio que el ganador panamericano de los 100 metros de espalda no sepa flotar. ¿Cómo se logra?
1: Por ejemplo, si me ven así cuando yo me acuesto en el agua, yo sé ver y sé que todos están así rectitos.
0: Ya.
1: Por ejemplo, a mí se me hunde todas las piernas y solo se me queda el pecho afuera de lo que está yendo el aire de los pulmones. Pero, por ejemplo, creo que eso también me ha ayudado bastante. Porque, ¿cómo es? Mi debilidad me hizo lo más fuerte porque sé que tengo que patear. Porque sé que si dejo de patear ya no voy a avanzar igual. Porque es como, ya si me canso, incluso entrenando, siento que pateando, si dejo de patear, los pies más me van a estorbar y no voy a poder seguir avanzando. Entonces, eso, justo mi fuerte es patear, gracias a lo que no sé flotar.
2: Felipe, obviamente todas las competencias en las que has ganado son en piscina, pero ¿te ha llamado tal vez la atención aguas abiertas en algún momento o no?
1: Sí, de hecho, cuando mi primera selección nacional fue en aguas abiertas, clasifiqué al Mundial de Holanda en el 2016. Entonces, sí tengo una gran afinidad a las aguas abiertas, pero no es de mi agrado ya distancias muy largas. Por ejemplo, yo clasifiqué en los 5, también he nadado los 10 kilómetros, que ya no me gusta, la verdad. Igual, ahora, actualmente, también es bien competitivo los 10 kilómetros, pero sin embargo también en piscina, que piscina se maneja por puntos FINA, pero igual me no compito porque ya es una especialidad más que todo. Es como cuando uno es adolescente, niño, puede hacer todo, pero sin embargo tiene que crecer y enfocarse solo en uno, en lo que es mejor y en lo que le puede ir mejor.
2: Y en ese sentido, en cuando estás yendo a partir en la meta, ¿en qué te enfocas? ¿En qué piensas? ¿Cómo manejas la concentración?
1: Como todos, ¿no? Primero se pone nervioso, hay dudas, pero normalmente pido a Dios que me ayude, que sepa que Él y yo sabemos todo el trabajo que hice, y normalmente antes de votarme, porque, por ejemplo, en espalda no es como normalmente se vota. Sino como que ya me boto al agua y ahí es como que digo, ya, es ahora, sí puedo, sí puedo, sí puedo. Entonces, como que antes de partir, me repito eso las veces hasta que suene el silbato. Entonces, esa es mi preparación mental, se podría decir.
2: ¿Tal vez tienes algún referente dentro de la natación?
1: Desde que he sido niño, siempre he admirado a Esteban y a Iván. Porque cuando yo era niño, ellos estaban en sus 20. Entonces yo les veía entrenar y justo era algo que conversaba con Iván el día de la semana, esta semana, cuando estábamos, porque yo les veía y decía, cuando sea grande entrenaré igual que ellos, podré ir igual de rápido que ellos. Entonces, como que siempre han sido, son referentes de la natación ecuatoriana. Entonces, como que sí, sí, la verdad son más de ellos. Igual, por ejemplo, me han dicho otros amigos, así, por ejemplo, hay varios espaldistas a nivel mundial que son muy buenos. Y me saben molestar así de, ¿por qué no le sigues? ¿Por qué ni sé qué? Y yo sé decir, es que bro, o sea, pueden ser buenísimos, pero yo no les veo como inspiración porque son mis rivales. No puedo admirar a alguien con el que tengo que competir.
3: Felipe, hace rato Pachi decía esto de el no poder flotar. Tú lo comentabas que quizás generaba burlas al inicio con tus compañeros. ¿Cómo cambiar ese chip en tu mente de tengo que hacer que esta debilidad sea mi fortaleza, como lo estabas comentando hace rato?
1: La verdad es que yo no me he enfocado tanto como una debilidad al inicio, sino es como que tengo que lograr esto. Entonces, por eso es que conforme fui creciendo, es el goce, porque así mismo la mayoría de gente me ve y me dice, ¿en serio no sabes flotar? Y digo, sí, sí, de verdad. O sea, y es el goce porque nos ponemos así en el agua, yo que sé, así cuando estamos en Yunguilla o en algún lugar donde haya una piscina, y me pongo y ¡fum! Los pies se me hunden. Entonces es como que solo un comentario así, pero sí me molestan. Pero no, no es como que lo vi al inicio como una debilidad, sino como que tengo que hacer esto para no poder hundir.
3: Ahora, ¿qué se viene para ti? Además de los Juegos del Sur que mencionabas que son en septiembre, ¿viene en medio algún torneo preparatorio? ¿Qué se viene después?
1: No, por suerte, porque es justo este mes, porque ya empiezo a entrenar el día de mañana, igual en el Panamericano en Lima. Vamos a tomar como entrenamiento para lo que es los Juegos de Sur, porque es un evento grande también y bien importante en el ciclo olímpico para los Juegos Olímpicos mismo, así mismo en el 2028. Entonces, después de los Juegos de Sur, esperemos que todo salga bien y me podría ir al Mundial de Piscina Corta a fin de año.
0: Perfecto. Bueno, Felipe, felicitar por todo el trabajo que se viene haciendo. El regresar es difícil y el regresar con triunfos lo es más. Una última. El hecho de admirar, de tener como referente, en este caso, a Iván Enderica y a Esteban Enderica, que son primos, ¿no? Cada uno con su propia escuela de natación, pero el hecho de poderlo admirar y ahora trabajar con él, de hecho es el entrenador.
1: Muy bonito, la verdad. Creo que es incluso mejor porque uno deposita toda la confianza que tiene al ser un referente y tener la fe de que él sabe lo que hace, de que no va a fallar, que quizá si no sale en una competencia va a salir en la siguiente, porque es algo que hemos hecho con Iván, que hemos ido mejorando poco a poco. Entonces es algo que da gusto, porque es como si él pudo, también lo va a lograr conmigo, y así sucesivamente.
0: Participar en la natación, como en todos los deportes en alto rendimiento, requiere no solamente de objetivos, sino también de patrocinios. ¿Cómo estamos al respecto?
1: Justamente ahora estoy acabando el incentivo tributario para poder comenzar a buscar patrocinio. Entonces, okay. Sí me gustaría bastante buscar.
0: ¿Por qué apoyar el trabajo de Felipe Jaramillo? Aproveche, a ver, venda ahorita.
1: Porque soy una persona en la que se dedica bastante en lo que hace. Me gusta bastante nadar. Sé que voy a llegar a Juegos Olímpicos. De hecho, es algo que el año pasado, justo en el Mundial, un compañero de otro país vio y me dijo, ¿en serio vas a llegar? Y solo lo tomó como burla así. Y ahora incluso me felicitó en el Panamericano y dijo,
0: ¿viste que llegué?
1: Le dije, me dijo, felicidades, espero que sigas así. Y, o sea, yo no lo tomé, sino es como más para salir yo mismo adelante.
0: Así que quien tenga ya quien tenga como visión o como misión patrocinar en natación, aquí está Felipe Jaramillo. Salió un verso sin esfuerzo. Muchísimas gracias por estar con nosotras en Deportivas, y que no sea, es la primera, pero que no sea la última.
1: Muchísimas gracias.
0: Genial, nos vamos a la pausa y regresamos con más en Deportivas.
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0: por existir. Así le decimos a señor, gracias, a señor Andrés Muñoz, que está muy activo en el chat, ¿no? Bueno, cambiamos de tema y de la natación nos vamos al voleibol. En estos últimos tiempos hemos tenido que hablar en varias ocasiones del voleibol, no porque nosotros busquemos, sino más bien porque se dan las cosas. Es más, en una anterior entrevista que se tuvo con por el equipo de femenino en sí, por las selecciones femeninas de voleibol acá en el Azuay, tuvimos el contacto con Felipe Ullauri, que es el presidente de la Asociación de Voleibol, dado por la Federación Deportiva del Azuay. Nos había escrito, nos había y le habíamos extendido. De hecho, durante todo estos 30 años de periodismo deportivo con Felipe Ullauri hemos estado cubriendo lo que son los eventos de su club, del voleibol como tal, y le habíamos dicho que con todo gusto que venga, que necesitamos conversar, porque aquí conversamos con todas las partes, no es que tomamos partido por algún grupo o alguna persona, sino que nuestro objetivo como periodistas es el de llevar todas las partes en conflicto o no en conflicto, para que sean los oyentes y para que sea la opinión pública, la comunidad, la que decide y la que se vea también con la visibilización de los inconvenientes y de los triunfos que hayan en diferentes disciplinas. Con esta introducción quiero, porque si no nos van a decir, claro, ya toman partido. No, para nada. Para nada, pero son los que nos contactan. Hubo una rueda de prensa donde ahora se habla del equipo masculino, ¿sí? O sea, en principio queremos eso, ¿no? Que aclaren cómo funciona el voleibol en la provincia. ¿Por qué? Porque en principio se dice, a ver, desde Federación Deportiva de la SUAY se establece cómo iría el voleibol femenino, ahora el voleibol masculino. ¿Cómo es el asunto? ¿Cómo se maneja, vuelvo y repito, este deporte? Para eso, pues, contamos con Jenny Rodas y Marco Pérez, acá en Deportivas.
1: Buenos días, mi querida Patricia, buenos días con todos. Les agradecemos, ante todo, el espacio, el escucharnos y el ser voceros de nuestra voz también. Nosotros les comentábamos, los deportistas de la provincia participan activamente a nivel nacional a través de los clubes. Nosotros tenemos competencia desde enero programadas hasta fin de año a nivel de lo que es la Federación Ecuatoriana de Voleibol. Todos los deportistas que desean participar tienen que estar afiliados a un club. Sin embargo, el momento que se hace un selectivo, que ya se lo hizo hace unos 3 meses aproximadamente, todos los deportistas, sean de clubes o academias o escuelas o colegios, tienen la oportunidad de presentarse acá, a Federación, de mostrar sus partes técnicas, sus prospectos y todo lo demás. Una vez que se hace eso, ellos son seleccionados, y en este caso, si no mal recuerdo, fueron 50 los deportistas que este año se presentaron. En mujeres, Marco, ¿cuántos estuvieron?
2: Bueno, en el selectivo estuvo, voy a dar mi criterio personal, no como profesional. Para mí no fue selectivo, fue un llamado a todos, una masificación, tanto en hombres como en mujeres. Y se pudo visualizar, yo estuve presente, yo ayudé como parte técnica en tomar medidas. La situación fue que a puertas de Juegos Nacionales llaman a un selectivo apurados para que esta supuesta asociación tenga actividad, porque no lo ha venido haciendo para nada, ni en torneos, ni nada de eso, y llegan y abren las puertas para todos, que para mí, vuelvo a repetir, fue una masificación, fue una convocatoria a gente, porque hubo muchas personas que llegaban con sus primeros pasitos en el voleibol, otros no sabían jugar voleibol, y obviamente se fueron escogiendo los chicos, como dice Jenny, se escogieron a los varones de los clubs, de los colegios, y en mujeres no estoy mal si llegaron como 80, 90 niñas, de las cuales también se cogió a las que podían rendir en el torneo. Y de ahí, pues, de lo que vamos viendo con los entrenadores de federación, se fueron haciendo etapas y se fueron escogiendo y se fueron eligiendo. Ahí sí fue ya selección de la provincia, de ir escogiendo a las que tendrían que estar en su mejor momento en la selección, pues, ¿no? siempre hubo discordancia, siempre hubo problemas porque no sabían los dirigentes qué hacer. Realmente al inicio pusieron edades, hubieron papitos que reclamaron porque a mi hija, que es un año menor, no le dan la oportunidad si puede tener las mismas condiciones. Y comenzaron los problemas, y iban arreglando, pues, como todo, ¿no? Al momento y al pie, pero no tenían una idea clara de lo que querían hacer. Simplemente querían mostrarse de que están haciendo algo.
0: Miren, yo tengo acá un documento que es firmado por el abogado Kenny León Marcos, administrador general de Federación Deportiva de la SUAY, y la verdad, yo quiero que se aclare un poquito para poder entender, ¿no? Porque está dirigido, el administrador de Federación Deportiva de la SUAY dirige al coordinador técnico metodológico Ariel Grenier y al metodólogo Freddy Velázquez, y le dice: asunto, disposición administrativa para la organización técnica de la disciplina del voleibol. Con el propósito de fortalecer, bueno, todo el saludo, dice, acá, técnica provincial de voleibol dentro de la Federación Deportiva de la SUAY, y en virtud del oficio número, no hay un número de oficio, pero dice enviado por la Asociación Deportiva Provincial de Voleibol de la SUAY, se dispone a esta dirección que, en el ámbito de sus competencias, comunique e implemente la siguiente disposición. Y dice: el licenciado Edgar Ortega, entrenador de la disciplina de voleibol de esta institución, desempeñará sus funciones de manera prioritaria y permanente en la escuela permanente de la Federación Deportiva Provincial de la SUAY, orientando su labor al proceso de iniciación, formación y desarrollo de los deportistas que integran dicho programa. La dirección técnica de la preselección provincial de la SUAY de varones será ejercida por el entrenador designado oficialmente, la Asociación Deportiva Provincial de Voleibol de la SUAY, conforme a sus competencias y a la coordinación institucional correspondiente. Y ahí ya me hago bolas porque la verdad está súper enredada ahí la redacción. Sin perjuicio de lo anterior, el licenciado Edgar Ortega deberá brindar acompañamiento, apoyo y asistencia técnica al entrenador Leonardo Peroni, así como a la preselección provincial masculina de voleibol de la SUAY, colaborando en los procesos de planificación, seguimiento, preparación y desarrollo deportivo, en coordinación con el entrenador responsable y el departamento técnico metodológico. Este acompañamiento tendrá carácter de apoyo técnico y no implicará asumir la dirección técnica de la preselección provincial. Así también, la coordinación técnica metodológica deberá realizar el seguimiento correspondiente para el cumplimiento de la presente disposición y adoptar las acciones administrativas y técnicas que resulten necesarias para garantizar una adecuada coordinación entre la Federación Deportiva Provincial de la SUAY y la Asociación Deportiva Provincial de Voleibol de la SUAY, priorizando el desarrollo integral de nuestros deportistas. Aquí se me ocurren tres preguntas. Primero, ¿no es el departamento o la coordinación técnica metodológica la que debe disponer, en base a eso, a condiciones y a seguimientos técnicos? ¿Por qué la disposición la hace el administrador general de la Federación Deportiva de la SUAY, que, como su nombre lo dice, es administrador, no técnico? ¿Y por qué hay este teléfono dañado entre la Asociación de Voleibol de la SUAY, que tiene que hablar primero con la administración, luego para que se dé a la coordinación? O sea, es toda una mezcla que yo quisiera que nos aclaren desde la perspectiva de ustedes. ¿Qué es lo que pasa y qué es lo que se... ¿Con qué están de acuerdo, con qué no están de acuerdo y por qué no lo están? ¿O por qué sí lo están?
1: A ver, yo les voy a dar un poquito de introducción. Nosotros como clubes tenemos el derecho de pertenecer a una asociación. Si bien es dicho, una asociación nos va a representar, nosotros tendríamos que reunirnos. Al momento, la nueva ley del deporte dice que son 4 clubes. Antiguamente eran 3 clubes. Y sí, hay una asociación que hizo un registro doble de directorio. Hizo un registro para el 12 de mayo y otro registro para el 30 de junio, que aquí está. Aquí le paso, Pechisita. Resulta que a la vez... Marco, ya les había comentado anteriormente.
0: Estuvo aquí antes, sí, sí, con el equipo, por lo que sucedía con la intromisión en la parte femenino, ¿no?
1: Sí. Lo que pasa que en este momento se supone que la asociación está vigente. Bueno, empezamos porque la asociación se funda en el año 2022, con doble directorio, que nunca hemos tenido una respuesta clara de por qué una asociación tiene doble directorio. Hemos hecho la solicitud de cuál de los dos directorios sirve, porque, discúlpeme, ¿sirve el primero o sirve el segundo? ¿Dieron de baja el primero? Nunca hemos tenido una respuesta clara. Me parece que, si no estoy mal, aquí debo tener el primer directorio. El primer directorio está inscrito el 6 de mayo, el 12 de mayo. Y sin embargo, no hemos tenido una respuesta clara, medio alborotado. Y si usted me revisa, de las 9 personas que forman el directorio, de entre ellas Marco, renunciaron. No sé si Marco puede explicarnos un poquito qué es lo que pasó con las renuncias.
2: Les explico un poquito, sí. El directorio, pues, fue creado el 2 de mayo del 2022, con vigencia hasta el 2 de mayo del 2026. Esto, como dice nuestra asociación que formamos, en el estatuto decía de que el presidente tenía la obligación de darnos a nosotros la documentación con estatutos y todo. Nos lo dio, hasta ahí estábamos bien. Bueno, vinieron problemas con Felipe, con el presidente de ese entonces de la asociación, y comenzaron discrepancias, comenzaron con problemas, no hubo una conexión, hubieron cosas que en vez de unir, separaban, y pues los dos clubes que formaban la asociación, Speedplay y Club Pito Pérez, renuncian, toman la decisión de renunciar, tanto como desafiliarse de la asociación, como renunciar todos los miembros de sus clubes al directorio. Presentamos, nos dieron a nosotros, el ministerio da una recomendación que ese documento nos hacen llegar después de 2 años, bueno, perdón, de 1 año, pero le decían que tiene 6 meses para poder tomar o formar otra asociación. En el ASUAI no hay otros clubes más que 6 clubes, si no estoy mal, que es el Club Pito Pérez, Yeka, Technic Club, Cercobaco, Iraní, y no tengo más conocimiento de que venga.
1: Esta es de la asociación.
2: Entonces, el ministerio le recomienda traer a nueva gente para poder asociarse. No lo dan, le dan 180 días para que lo hagan, no lo hace. Pasan 2 años y luego, sorpresa, que nos aparece un nuevo papel donde le dan vigencia con el mismo acuerdo ministerial, con el mismo directorio, donde nosotros ya renunciamos, y le dan hasta el 30 de junio. Y lo tenemos documentado. Y le voy a dejar la carpeta para que lo revise. Tenemos todo entregado con carpeta. Y ahí comienzan los problemas. Comienzan a ser selectivos, quiere hacer movimientos de todo. Un momento llegué yo a Federación, les dije que yo no era parte, que yo ya presenté mi renuncia. He presentado en Federación las renuncias que deben ser, con recibidos. Speedplay también. Tenemos también el documento de los clubes que son legalmente constituidos, que no están de acuerdo con la asociación. Recibido en Federación, 5 de marzo del 2026. Donde dice, ¿no? Si tenemos una mesita y de 4 patas renuncian 2, la mesa se cae, así de fácil. Nosotros renunciamos y esa asociación no debía estar. No debía estar. Él se aferra a ese puesto diciendo de que no le han presentado ningún informe de ministerio, pero es fácil, o sea, le dieron 180 días, no recuperó a los miembros del directorio, no hay más clubs, y ahora él es presidente. Y ahora me entero, porque no nos dan ningún documento a los clubs legalmente constituidos. Mi club y el club Yeka, el club el club Technic Club, son filiales a la Federación Ecuatoriana de Voleibol. Hemos jugado torneos nacionales, hemos jugado con las ligas nacionales. Me supongo que al menos el derecho tenemos de saber si hay unas nuevas elecciones para una nueva asociación. Y él pone, y él se proclama presidente de la asociación, presidente electo. ¿Quién le eligió? O sea, Yo voy, como yo muy personalmente voy a decirlo, yo voy a ser abogado del diablo. Si es que yo tengo y él me muestra documentos veraces, legales, primero de cómo hizo la asociación, cómo se mantuvo la asociación que yo renuncié, y digo yo porque yo presenté esos documentos, y cómo fue reelegido, con qué, cuándo fue, cuándo hicieron la elección, cuándo votaron. Yo, Jenny, le pido un espacio en el futuro y yo pido disculpas. Yo, como Marcos Pérez, como Club Pito Pérez, pido disculpas y me pongo a las órdenes para ayudar a trabajar por el voleibol Azuay. Como le dije en la entrevista anterior, yo no soy aparecido en el voleibol. Yo tengo más de 25 años ya como entrenador.
3: Marco, cuéntenos un poquito si con todo el trabajo que vienen haciendo en el tema legal, ¿han tenido algún tipo de respuesta por parte del señor Felipe Ullauri?
2: No tenemos ninguna respuesta. Me he acercado a la oficina de él, le he dejado oficios a la secretaria que era en ese, no sé, me dijo a la secretaria que estaba en el directorio, que es secretaria personal de la empresa de Felipe Ullauri, le dejé yo los documentos. Ella me supo decir verbalmente que ya no era secretaria de la asociación, pero de todos modos me recibió. Y luego, antes de autoproclamarse presidente nuevamente de la asociación, ella consta como secretaria. O sea, todas son cosas que voy a poner la palabra oscuras, no nos dicen, no nos salen, no le quieren tomar en cuenta a Club Pito Pérez porque renunció, pero los otros clubes, Tini Club no sabe. Uh-huh. Yeka, que no fue parte de la primera asociación, no sabe. Tenían el derecho de haber sido llamados, creo yo.
3: Sí, Jenny, ¿cómo ve el escenario siguiente? O sea, se está haciendo todo el tema legal, se está buscando respuestas. ¿Qué es lo que sigue en el tema legal? Y obviamente entiendo que es estabilizar todo, esclarecer todo, que todo se haga de una manera legal, pero cuéntenos desde su perspectiva.
1: Bueno, yo ante todo tuvimos que esperar. De buena o de mala manera nos obligaron a esperar hasta el 30 de junio. Si no estoy mal, Marco, entregamos un documento en abril a Federación.
2: En marzo,
1: uh-huh, a nombre de los clubes, solicitando que nos indiquen el por qué sigue una asociación que ya no debería estar. Y la respuesta no fue por escrito, no nos han entregado un documento por escrito ante esta solicitud, que nos juntamos los clubes y firmamos. Está la firma de Tecniclub, está la firma de Marco, está mi firma. Y realmente no nos contesta. Hay un silencio. Sin embargo, de manera extraoficial, verbalmente, se nos dijo que tenemos que esperar al 30 de junio porque mientras no haya un documento que avale nuevamente actual que ya no está la asociación vigente, ellos no pueden darle de baja. Por ende, para ellos iban a respetar hasta el 30 de junio. Nosotros estuvimos trabajando durante el año conjuntamente con Tecniclub, Marco, todos hemos salido a participar, tanto en lo que es voleibol sala como en voleibol playa, en las diferentes categorías a nivel nacional y planificándonos para la competencia, que recuerden, el Azuay tiene una sola competencia al año, que son juegos nacionales de menores o prejuveniles, que ese año se está dando. Sin embargo, nosotros vimos que el señor se está activando. ¿Por qué les digo se está activando? Porque le pusieron a cargo como presidente de una asociación que en ese momento no representaba ya a nadie más que él mismo, y empezaron a imponernos cosas como el selectivo y cosas así. Obviamente en ese momento también consultamos de manera verbal, porque como le indicó ese documento no nos contestaron y nos dijeron eso. Bueno, malamente nos tocó escuchar, esperar. Yo conversé personalmente con algunas personas y me dijeron, bueno, esperemos, porque lastimosamente quien debería pedir la documentación a la asociación para saber si está vigente, y no solo a lo de voleibol, a todos, pedir documentación, pedir el listado de socios, el listado de deportistas de cada club, es la federación, pero no nos dieron respuesta, no lo hicieron. Llegamos lastimosamente al 30 de junio, pero hay documentos que el señor ingresa ahora estamos 19 de julio, ingresa a partir del 1 de julio, como este que usted acaba de leer, Pachi, a nombre de una asociación.
2: Supuesta asociación.
1: Una supuesta asociación que la verdad nos causa mucha incertidumbre, porque no sé a quién le está representando. Empezamos nuevamente con documentación a la coordinación zonal, a Quito, a solicitar respuestas. No nos dan respuestas. Nosotros presumíamos, y por eso estuvo aquí también Marco hace unos meses, que iban a ser afectadas las elecciones. Sin embargo, nosotros, ¿por quién trabajamos? ¿Para qué existe un club? ¿A quién respalda? A los deportistas. Y ahí son deportistas de la provincia de La Suárez.

0: documentación, porque es lo que se nos permite legalmente. Pero lastimosamente tenemos un silencio, tanto en coordinación zonal como en federación. Entonces no sabemos a dónde irnos, ya no sabemos qué más hacer. Las mamitas han sido violentadas verbalmente y realmente hay niños que están sufriendo las consecuencias. Y no solo porque les retiraron de la selección, sino porque la parte psicológica de ellos, ¿para qué se esforzaron tanto?
1: Jenny, sí, justo respecto a este tema, si no tienen respuesta, no se ve una solución próxima, ¿cómo esto le está afectando a los deportistas ahora, en este momento?
0: Yo tengo deportistas con depresión. Uh-huh. Tengo deportistas que están perdiendo, lastimosamente, las ganas de participar a nivel deportivo. Están a punto de truncar esos sueños. En vez de apoyarnos, en vez de darnos un apoyo para que todo sea equitativo, lastimosamente, ¿para qué se participó en voleibol playa? Y voleibol playa tuvo muchas paradas. Y se supone que sacaron un ranking ahí de deportistas para ver que si los deportistas accedían a ciertas otras participaciones internacionales y todo lo demás. Y en este momento, Pachi, le cuento. Mañana salen a voleibol playa y no hubo selectivo de voleibol playa. ¿Quién nos va a representar? Tienen los puntajes de los deportistas que participaron, por lo menos en la ecuatoriana de voleibol, fueron tomados en cuenta, tanto de varones como de mujeres. ¿Y quién es el entrenador a cargo? Nos están vulnerando. Nosotros a nivel legal estamos traspapelados de documentos. Justo le decía a Marco en ese momento, qué pena, tanto papel.
2: Pero a eso voy. Por ejemplo, aquí el administrador veo que es el que está tomando la batuta, diríamos.
3: Interrumpo, Jennifer. Nosotros vamos netamente a lo que podemos ver. No podemos irnos más allá porque es lo que nos muestra, ¿no? Y todas las decisiones del voleibol Azuayo toma el supuesto presidente proclamado o electo. El señor Suyauri.
2: Pero Felipe está siendo respaldado por Federación Deportiva del Azuay. Porque por lo que veo aquí en esta comunicación.
3: Claro, obviamente que tiene que ser respaldado por las autoridades. Pero nosotros queremos transparencia con la asociación. Y de ahí tomar nuestras. O sea, a ver, como le dije al inicio, o sea, nosotros nos queremos enfocar en una respuesta clara como clubs. Que nos den. ¿Cómo terminó la asociación anterior? ¿Por qué se mantuvo tanto tiempo? ¿Y por qué el señor firma como representante de una asociación que no fue elegido? O al menos nosotros como clubes que hacemos el voleibol, y como les repito, y tengo 25 años, conozco a mucha gente, he sido separado, me han mandado sacando del Coliseo Jorge Calvache el señor Ullauri, me ha mandado sacando, que no puedo estar dentro de la cancha saludando a mis deportistas que están representando a la provincia, a mis deportistas, mujeres también, representando a mi provincia, y es más, yendo a saludar a mis amigos de las otras provincias, porque en el ámbito del deporte nos hemos conocido a todos los de voleibol. Entonces, él, con el cuento de que no pueden estar acá, es que no, yo salí por respeto hacia el público y hacia los jugadores, pero él no puede mandar sacando de un lugar público.
2: Bueno, vamos a, por cuestiones de tiempo, vamos a invitar a Felipe Ullauri para que pueda estar también acá con nosotras en Deportivas y que también dé su parte de la historia. Ahora, de lo que veo aquí, que es Federación Deportiva de la SUAY, administrativamente la que tiene que tener, que hacer como las del Rey Salomón, diríamos, veo que ya ha tomado partido, ¿no? Pero vamos a conversar. 9:57, muchísimas gracias a ustedes. Quédense ahí un ratito porque tenemos que decir nada más. Deportivo Cuenca
1: suma una nueva derrota. Deportivo Cuenca, problemas sí. internos debido a esta derrota, y no nada más Deportivo Cuenca está pasando por esta situación, sino que Liga de Quito ha tenido problemas, la hinchada ha intentado ingresar a los camerinos justamente por una nueva derrota del club.
4: Sí, ya se dio la salida oficial del director técnico Thiago Núñez, y también se vive en momentos inestables. Deportivo Cuenca ayer viene de empatar ante Leones 1-1, ayer no pudo conseguir una victoria, pero se vio un bajo rendimiento por parte del equipo, y hay cosas que no se están dando en lo futbolístico, y obviamente todos ya sabemos lo que sucede dentro también del arbitraje con esa parte de lo legal ganado por GFI. Entonces habrá que ver cómo se solucionan también las cosas ahí y cómo sigue la situación del club de la ciudad.

0: Hoy también hay partidos, pero por supuesto les invitamos a estar en sintonía de la final. Hoy la final del Mundial será transmitida por Radioactiva. Desde la una será la previa. Por supuesto, España y Argentina se enfrentarán en una gran final. España buscando su segundo título y Argentina el bicampeonato y el cuarto título.
1: Nuevas medallas de oro también y en patinaje de carreras con Nicolás García, uh-huh. con Joaquín Loyola, que creo yo son los máximos referentes de la provincia. 9:59. Nos vamos. 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Nos vamos a los Juegos Suramericanos de Rosario, Argentina. Señor René Arias, señor Joan Hidrobo, señorita Evelyn Huacha.
2: Hasta el próximo domingo, Pachi.
1: Señorita Marcela Carrión, señora Marcela, por Dios, que no se me...
0: Buen fin de semana.
1: Te veo como señorita.
0: Buen fin de semana, Pachi. Un saludo a todos y muchas gracias por acompañarnos.
1: Muchísimas gracias a ustedes y esperemos que por el bien del voleibol se solucionen las cosas.
3: Siempre.
1: Muchísimas gracias. Chau, chau.

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0: ¿cómo están todos? Un abrazo, buenas tardes, bienvenidos. Qué gusto saludarles. Aquí estamos ya con la final de la Copa del Mundo de la FIFA 2026 en la señal de Radio Activa Mundial. Llegó el día. Han pasado 103 partidos, han pasado 38 días, ha pasado todo el Mundial como agua entre las manos para que ahora en New Jersey, en la sede denominada New York, New Jersey, en el estadio de East Rutherford, en el MetLife, que normalmente se conoce así, hoy el estadio ciudad de New York, New Jersey, se enfrenten España y Argentina por el título del mundo, por otra estrella, por otra corona, por otra vez poder levantar esa copa. Para Argentina podría ser la cuarta, para España podría ser la segunda. Se define todo en seguramente lo que significa el partido más importante del fútbol. Así de sencillo, la final de la Copa del Mundo. Nada más relevante, nada más importante que eso. Y aquí estamos en nuestras señales, 88.5 FM en Cuenca, la soy parte del Cañar, y 103.3 FM Guayaquil y la provincia del Guayas. Listos para compartir esta transmisión. Tendremos balón mundialista, así que todos pendientes y todos atentos. El saludo con mis compañeros en esta transmisión. En los comentarios estarán Diego Martínez y Sebastián Dey, que no lo digo. ¿Cómo te va? Un abrazo.
1: Hola, ¿qué tal? ¿Cómo estás, Andrés? Un saludo grande para todos los compañeros y para toda la gente, para la audiencia de Radio Activa. Acá estamos en este desenlace de la Copa del Mundo de la FIFA 2026 con un partidazo, con dos grandes selecciones que tienen espectaculares jugadores, con sistemas de juego distintos, con identidades por ahí que tienen no cuestiones tan en común, algunas posiblemente sí, el juego lo irá diciendo, con dos entrenadores que son muy exitosos y que además también han logrado poner su impronta en sus equipos. Esperemos que sea un gran partido y que si en 90 o en 120 minutos lo que venga, pues que lo disfrutemos. La gran final está acá en Radio Activa.
0: Hola Sebas, ¿cómo te va? Un abrazo, bienvenido.
2: Hola Andrés, ¿cómo estás? Un fuerte abrazo para todos, qué placer acompañarlos aquí en la señal de Radio Activa con una final que es la final soñada, que es la final esperada, aquella que no se pudo dar en la finalísima del viernes 27 de marzo, aquella que la FIFA había soñado, sí, porque a principios de diciembre del año pasado, cuando se realizó el sorteo, quedó escrito y de antemano quedaron sembrados cuatro equipos, los cuatro que llegaron a semifinales con una particularidad, el 1 y el 2 del ranking FIFA en ese momento, Argentina y España, no podían enfrentarse si no era en una final siempre y cuando ganaran sus respectivos grupos. Pues los dos ganaron sus grupos y con caminos distintos, España con mayor holgura, Argentina con mayor sufrimiento, con dos tiempos extras, con dos remontadas y demás. Argentina está también en la final y es la final que el mundo vino a ver y en este caso que el mundo vino a escuchar con una organización que ya quedó en deuda. El show previo, todo lo que se había preparado para antes del partido arrancó con delay, arrancó con una leve tardanza. Hay en el estadio MetLife oficiales del servicio secreto que han demorado el ingreso de absolutamente todos, desde la prensa hasta los invitados especiales, pasando por el público general. Una entrada carísima para la final de hoy con un máximo de más o menos $35,000, pero que no bajó en ningún caso ya en la reventa de los 5,000. Un montón de ingredientes para una final que, insisto, es la final que el mundo quiso ver, es la final que cuando se dio el sorteo el mundo esperaba y es la final que creo de mejor forma se presenta para esta gran Copa del Mundo de 2026.
0: Muchísimas cosas por conversar en la previa, en los informes estará hoy Evelyn White. Hola Evelyn, ¿cómo le va? Un abrazo, bienvenida.
3: Hola Andrés, hola Diego, hola a Sebas, a todos los amigos que se van sumando a este último partido, el partido 104 de la Copa del Mundo. Un partido que tiene a dos grandes selecciones, la mejor de Europa, la mejor de Sudamérica, por las copas que han ganado, y las dos mejores de este Mundial. Este partido, bueno, en la previa llegan Argentina haciendo unos partidos perfectos, no ha perdido ningún encuentro, mientras que España ha empatado solamente uno de ellos ante Cabo Verde, selección que también enfrentó el equipo argentino.
0: Muy pocos goles de España, algo más Argentina. Argentina no dejó de ganar ningún partido, como bien dice Evelyn. España solo dejó escapar un par de puntos en el primer encuentro. Así que bueno, detalles, datos. Hay un montón por conversar en la previa de esta final de la Copa del Mundo. ¿Anticipabas algo, Seba, sobre lo que ha sido esta, no sé, quizás exagerada situación de seguridad en la previa del partido? periodistas que han hecho fila de 3 horas, de casi 4 horas para entrar. Les han requisado de la A a la Z, desde la punta de los pelos hasta la punta de los pies, dice un filósofo musical contemporáneo. Les han hecho prender computadoras. Ha sido una cosa que ha llevado a una queja abierta y determinada por parte de varios aficionados y también, por supuesto, de los medios de comunicación. Un estadio que lo hemos analizado durante toda la Copa del Mundo. Nos tocó vivir un poco ese drama en el mismo estadio de New Jersey cuando jugó Ecuador ante la selección de Alemania. Y es que es un estadio descubierto. Ayer todos los medios de comunicación que fueron a hacer pruebas tuvieron que mojarse, empaparse. Hoy, menos mal, el clima está acompañando. No hay lluvia, hay sol, no hay amenaza de lluvia, no hay ninguna posibilidad de que llueva y por ende la final se va a jugar en tiempo y en forma. Pero si se jugaba ayer habría sido un caos. Ayer no pudieron entrenar Argentina ni España en New Jersey, que tenían previsto su entrenamiento. Entonces hablamos ahí, lamentablemente, Diego Sebas, de una condición que, no sé, la FIFA si se encaprichó o qué, pero tenía que jugarse en este estadio la final del mundo, cuando Estados Unidos tenía muchísimos estadios con mejores prestaciones y más seguridades, inclusive climatológicas, para jugadores y también para asistentes.
1: Y de alguna forma también ciudades menos conflictivas en cuanto al tránsito, en cuanto a los accesos hacia el estadio, lo que puede llegar a tomar en cuanto a tiempo y mucho más. Qué pena que haya sucedido, qué pena que la final quizás, no digo que se va a empañar por esto, pasa a ser un ingrediente que se vive en la previa. Y después, nada, que todo fluya en cuanto a la organización del partido como tal, creo que viene a ser lo más importante. Veremos cómo se maneja finalmente. Mucho se ha especulado sobre el show del medio tiempo, que si van a ser 15, si van a ser 17, que si van a ser 30, que si van a ser 25 minutos.
0: Mínimo 17. La FIFA ha informado oficialmente que al minuto 7 después de pitado el final del primer tiempo empieza el show y dura 11 minutos.
1: Sí.
0: 17 ahí, luego el desmontado y todo, yo creo que va a ser cara de 25 para 30.
1: Bueno, vamos a tener una situación quizás desnaturalizada un poco. Algo pasó en la final de la Copa América también entre Argentina y Colombia, en el medio tiempo también, si no recuerdo mal. Así que nada, son cuestiones que se van dando de cara a lo que puede ser, Evelyn, esta gran final.
3: Así es, también se había anunciado la posible presencia del presidente de Estados Unidos, Donald Trump, en este encuentro. Un poquito también para darle las razones para este tipo de seguridad que se ha implementado este día en Estados Unidos.
0: Y va a estar Donald Trump, que también, Sebas, fue parte de actos previos, una rueda de prensa con Infantino y más. Muchas cosas, incluida esa conferencia de prensa previa donde pusieron a gente a pagar dinero para poder ver a Messi, a De La Fuente, estuvo Rodri y el Dibu Martínez, si no estoy mal. Y la verdad, abucheos de por medio, cosas que la FIFA ha llevado a lo comercial, creo yo, al exceso.
2: Sí, estoy completamente de acuerdo. Hay situaciones que se justifican por el negocio y hay partes del fútbol mercado que evidentemente no agradan ni siquiera a los protagonistas. El mismo Scaloni dijo: fui porque no quería dejar a De La Fuente solo, fui porque sabía que De La Fuente iba a ir y me pareció una falta de respeto no asistir, pero no me sentí cómodo. A De La Fuente lo abuchearon cuando arrancó su alocución y terminó diciendo: a mí de pequeño en mi casa me enseñaron a respetar y creo que todos deberíamos aquí tomar un poco de esa lección. Llamativa situación en ese Fanatics Fest, porque además era un evento privado de un socio de la FIFA que desde el próximo mundial a todo esto va a tener la licencia del álbum oficial y demás. ¿Por qué creo que a esta altura hay tanto que rodea la Copa del Mundo y a esta final que no tiene que ver con los 11 contra 11? Porque desde el principio fue así. Quienes hoy pagaron no menos de $5,000 en su mayoría por tener un espacio en este inmenso estadio de New York, New Jersey, han tenido que pagar incluso casi $100 para poder acceder en tren al escenario deportivo. Han tenido que hacer gastos realmente increíbles. Esa media hora de entretiempo, porque yo creo que no va a ser menos de media hora. Contaba Fernando Palomo en redes que el día viernes el ensayo demoró apenas un poquito más de 30 minutos. Con lo cual hay varias cuestiones que, si bien no nos podemos abstraer de ellas, porque

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5: En un par de minutos va a arrancar la ceremonia final de premiación, según informa FIFA, así que vamos a adelantar el detalle de las estadísticas del partido.
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5: Vamos a escuchar, perdón, un segundito antes de eso, a Lionel Scaloni, que habla para D-Sports ahora mismo, el técnico de Argentina.
6: Tengo un montón de cosas para decir de cómo hemos llegado acá, pero no vale la pena. Agradecimiento eterno a estos chicos que nos han dado otra final del mundo y han competido hasta el final. Han sido mejores, eso es la verdad. Pero yo me guardo un enorme recuerdo de ellos, de con lo que han hecho, lo que vale llegar hasta acá. Tenemos que darle una validez enorme porque cuesta un montón. Somos grandes en la victoria y tenemos que ser grandes en la derrota. Estamos demostrando hoy que sabemos perder. El partido lo perdimos y asumimos las cosas, pero no por eso vamos a dejar de acordarnos de todo lo que hicimos para llegar acá. Así que nada, agradecer a la gente, a mis jugadores y al país, decirle que dimos todo. Hemos llegado en un momento muy, muy justo, es la realidad, y bueno. Pero si dejan todo como lo dejaron hoy, es un gran ejemplo para nuestra gente, para nuestro país, y sobre todo que se pierde y hay que levantarse otra vez, esa que no hay otra.
7: Dicen que de los segundos nadie se acuerda, pero vos sabés que a ustedes los van a querer recibir igual que si hubieran sido campeones del mundo hoy, ¿no?
6: Bueno, yo sí que me acuerdo de los segundos, porque cuesta un montón llegar hasta acá. Y creo que hay que darle una validez enorme. Lógico que nos gustaría haber ganado, pero... nada, agradecimiento. Es la única palabra que tengo. Y tristeza, lógico. Pero cuando dejas todo así, después se puede jugar bien o mal. Pero cuando dejas todo así, es muy difícil reprochar algo. Es muy difícil.
7: Gracias, Lionel. Lionel Scaloni.
5: Yo creo que es una frase hecha bastante tonta.

0: De los segundos nadie se acuerda. Yo creo que eso es un error. Se acuerdan menos, eso sí, creo que es una verdad. Señorita Evelyn, las estadísticas.
1: Las estadísticas del partido entre España y Argentina: 68% de posesión de balón para España, 32% para Argentina, 20 remates totales para el equipo español, 11 de ellos al arco, 3 remates totales para Argentina, 0 al arco, 803 pases para el equipo español, 445 pases para el equipo argentino, 21 faltas para España, 24 faltas para Argentina, 5 tarjetas amarillas para Argentina, 0 tarjetas amarillas para España, 1 tarjeta roja para Argentina, que fue para Enzo Fernández, 0 tarjetas rojas para España, 4 posiciones adelantadas para el equipo campeón, 1 posición adelantada para el equipo argentino, 9 tiros de esquina para España y 4 tiros de esquina para Argentina. El partido terminó con victoria 1-0. De España a Argentina, la actual campeona del mundo.
0: Normalmente las estadísticas suelen ser, no sé si coinciden, Sebas, Diego, medianamente decorativas o al menos no tan influyentes. Hoy los números son extremadamente groseros a favor de España y son muy castigadores para esta Argentina finalista del mundo.
2: Sin duda, sin duda. Las estadísticas hoy son un reflejo de cómo España dominó, de cómo España gobernó todas y cada una de las condiciones del partido. Pelota, espacio, transiciones, juego posicional, fue todo de España. Y Argentina, más allá de lo que dice Scaloni, que yo creo que es una postura y un pensamiento muy de equipo grande, muy de, entre comillas, selección grande, que solo está hecha para ganar, es una concepción errada. Y yo creo que él mismo le da un valor a ser segundo, al camino recorrido, al haber llegado hasta aquí. No es lo mismo irte en 16avos de final que irte derrotado en una final, en un marco como este. Pero más allá de ello, yo creo que Scaloni el día de mañana, cuando ya en frío pueda analizar otra vez el partido, se va a dar cuenta de que su equipo hoy lamentablemente no estuvo a la altura. Hoy Argentina no estuvo a la altura y esos datos que tú citas, Andrés, son precisamente los que reflejan fielmente cómo España le pasó por encima, lo paseó en una final de la Copa del Mundo al 3 veces campeón.
3: Y hay que marcar también una cuestión adicional. Esta selección argentina tuvo su mejor cuota, su mejor dosis, su mejor momento de fútbol en el segundo tiempo frente a Inglaterra. Y llegó a la final envalentonada por eso, porque si bien es cierto, con Egipto le alcanzó más desde el carácter, con Suiza posiblemente también, o antes con Cabo Verde igual, pero contra Inglaterra, que Inglaterra era candidata ante Argentina en la semifinal, el equipo de Lionel Scaloni saca una versión de fútbol que no se vio antes en todo el Mundial. Y decíamos, Argentina llega en el mejor momento futbolístico para enfrentar la final. Pero claro, enfrentó un sistema de juego diferente. Enfrentó a una España que no salió de su filosofía y de su ADN desde el inicio y que sometió al equipo argentino desde el primer minuto de juego. Yo creo que el Mundial de Argentina es un Mundial hermoso, como en algún chat por interno dije, porque esta selección...
0: No era ironía.
3: No. Esta selección creo que nos enseñó que así como en el fútbol, en muchas cosas de la vida, hay que creer siempre hasta el final. Y que simplemente cuando ya no hay más, ok, tienes que reconocer que quizás el otro fue mejor y que te superaron, pero dio una muestra de carácter, dio una muestra de temperamento como yo no recuerdo nunca antes en la Copa del Mundo. Nunca antes recuerdo un equipo...
0: Y casi le alcanzó para ser campeón.
3: De este carácter, de ese temple, de ese ñeque en un Mundial. Pero claro, hay que separar lo que es un Mundial desde el carácter, por lo hermoso que fue, de un Mundial en donde evidentemente el seleccionado argentino fue un gran equipo. Porque esta Argentina no fue un gran equipo durante el Mundial, sino solamente durante porciones de partidos y siempre dando play a eso desde lo anímico, desde ese factor tan argentino que no tienen en otros lados. Y claro, hoy enfrentó a una selección como la española, que también mostró su mejor versión ante Francia. Porque España en la semifinal ante Francia hace ver deslucida al mejor equipo del mundo. Francia era el mejor equipo del mundo hasta la semifinal y la gran candidata a ser campeona del mundo. Y España, estratégicamente, tácticamente, individual y colectivamente, deja en el camino, bien ganándole muy bien a la selección francesa para meterse en la final. Y ahí es en donde, en el partido por el título, tienes un contraste muy marcado. De una Argentina en donde, claro, ya desde el carácter tampoco le alcanzó, más allá del drama y el sufrimiento de los últimos 10 minutos en el segundo tiempo suplementario, en donde otra vez desde ese mismo carácter Argentina pudo haber empatado.
0: Sí,
3: porque tuvo dos jugadas de gol evidentes, clarísimas. Ahora, Argentina llega viva a los suplementarios por el Dibu Martínez. Porque si no es por él, España lo ganaba en los 90. Y habría sido igual merecido que lo haga.
0: Dos atajadas por lo menos determinantes de Dibu Martínez. La ceremonia va a arrancar en instantes. Se informa con el ingreso del trofeo de la Copa del Mundo al lugar, digamos, de la zona central. Y es Sergio Ramos el encargado de portar el trofeo. Qué momento para esos campeones. 2010, Sebas, de España, ¿no? Haberlo vivido ahí. Y Sergio Ramos llevando la Copa del Mundo, ni más ni menos, para que luego sea una nueva generación la que la pueda entregar. Recibir.
2: Es histórico. Pensemos que España siempre fue un país con una liga poderosa en los tiempos modernos, en los tiempos contemporáneos. Siempre fue un país admirado por lo hecho por el Real Madrid en el último tiempo, en los últimos 40 años, por lo hecho por el Fútbol Club Barcelona. Siempre tuvo ese mote de la Liga de las Estrellas, pero a nivel de selecciones no fue hasta 2008 que no comenzó un dominio de otro tipo, primero en Europa y después extrapolado a nivel mundial. Pasó años de sequía también la selección española, la tortura que fue, por ejemplo, Rusia 2018, sin irnos tan lejos, lo que fue 2014 decepcionante, hasta llegar con una generación muy fresca, con De La Fuente a la cabeza después de algunos cambios de entrenadores, a coronarse de nuevo, primero en Europa en 2024 y ahora a nivel mundial en 2026.
0: Cuando ingresan al campo de juego, Gianni Infantino, el presidente de la FIFA, y Donald Trump, el presidente de los Estados Unidos. Vamos a pasar de la capa esa especial de los cataríes a que Donald Trump entregue el trofeo.
3: No sé.
2: Y veremos si no es el show del Mundial de Clubes, ¿no? Que se quedó en medio de la foto.
0: Ah, también, ¿te acuerdas? Es verdad.
3: Claro, cómo no.
0: Es verdad. Bueno, va a empezar el protocolo.
3: Cuando usted quiera le cuento el dato tenístico del día.
0: Por favor, adelante, cuando se guste, de inmediato.
3: Suena raro, pero en 2010 gana Rafa Nadal 3 de los 4 Grand Slams.
0: Ok.
3: Y España sale campeón del mundo. En este 2026, Alcaraz, y digo esto porque Alcaraz ha estado hoy claro, como protagonista también. Bueno, Alcaraz ganó el Abierto de Australia. Después se lesionó, pero bueno, hay un español ganador de Grand Slam también igual en la temporada.
0: Rebuscaste el dato. Que me quedé corto yo cuando decías un rato la cantidad de cosas seguidas que los españoles habían sacado, las coincidencias. Habían sacado un montón de coincidencias de este Mundial. Bueno, quedaron campeones.
1: La de Inglaterra, la que comentábamos hace rato, que Croacia venció a Inglaterra en 2018, claro. Perdió Croacia la final, Francia venció a Inglaterra en 2022, Francia perdió la final y Argentina en esta ocasión también venció a Inglaterra en semis y perdió la final.
0: El aplauso de los españoles que le hacen la calle de honor a Slavko Vincic y a sus referees que van a recibir la medalla. Thank you, thank you, thank you, decía Slavko Vincic.
3: ¿Qué te pareció el arbitraje?
0: Como el de toda la Copa del Mundo, incompleto, imperfecto, pero mucho mejor que el de las semis. Mucho mejor que el de las semis y yo creo que no se empaña en nada Vincic en el Mundial, en la final. O sea, no metió la mano al barro.
3: No. Quizás los argentinos pueden llegar a discutir la expulsión de Enzo Fernández, que claro, es un antes y un después en el partido. Una cosa para Argentina era enfrentar el desafío del suplementario jugando 11 contra 11, pero la exigencia fue mucho más grande hacerlo 10 contra 11. Pero no sé, Sebas, ¿qué opinión tienes? Yo creo que más allá de algún error que tuvo, pudo hacerlo bien y conducir bien la final.
2: Sí, correcto. Sobre todo porque veníamos de un arbitraje en semifinales paupérrimo. Lo del FAT y lo de Barton fue muy malo en semis y nos dejaba la vara bastante baja. Así que Vincic, con no meterse demasiado al lodo, termina configurando un buen arbitraje. En una final que tampoco lo exigió tanto, porque salvo por los primeros minutos y el tramo ese de la expulsión en Argentina, creo que no fue un partido que se le escapara o que tendiera a escapársele en ningún momento de las manos.
0: Bueno, se confirma la alegría en la residencia de los Matovelles San Juan. Se confirma que el tinto de verano ha sido guardado.
3: Epa.
0: Que ha salido solamente una cerveza mexicana, lo cual no tiene correlación con lo que está pasando.
3: No hay paella.
0: Debería haber algo paella, pael, para todos.
3: Para todos.
0: Pero está, solo hay una cerveza mexicana y me dicen que el tinto de verano se guarda.
3: ¿Para cuándo?
0: Creo que para mañana, no sé.
3: De 8 a 10.
0: La amenaza es esa. Yo he dicho a las 8 de la mañana y me dicen es lo que toca. No acepto nada menos. Bueno, veremos. Se viene un momento difícil para Argentina, que es la de ir al... Yo creo que este es el momento más duro del Mundial. ¿Eligieron a Pau Cubarsí el mejor jugador del partido? ¿O qué es lo que están eligiendo con Pau Cubarsí?
2: No, creo que es el mejor jugador joven del Mundial.
0: Correcto, y bien merecido. 19 añitos, por arriba de la Miña Mal, claramente. Que esto pudo ser otro retrato del marketing. Cubarsí mucho mejor que la Miña Mal.
2: Y ahí nos entra la duda. ¿Qué hacemos con el Balón de Oro este año? Porque no hubo un jugador descollante.
0: Me puse a pensar, va a ser muy difícil encontrar el Balón de Oro español. Muy jodido. Muy jodido. Tal vez Fabián Ruiz.
3: Balón de Oro.
0: Por ser campeón de Europa también. Ay. Sería muy difícil.
2: No sé si va a parar.
0: Sí, creo que sería extremar la situación. Mejor jugador joven del Mundial, Pau Cubarsí. Bien merecido. ¿Qué central España? Para mí, artífice de abrirle la lata en la semi.
3: Mejor arquero del Mundial es Unai Simón.
1: Un solo gol recibido.
3: Pickford ayer no tapa el partido del tercer lugar.
2: Lo de Pickford para mí fue mucho más importante en el camino.
0: Sí, el tema es que Pickford, claro, no lo ponen a tapar el tercer lugar. Yo creo que este premio debería ser no al mejor arquero, sino a la mejor defensa, ¿no? Claramente la mejor defensa, el rey de España, vas a Unai Simón. La pregunta es cuántas veces le patearon a Unai Simón. Y la respuesta seguramente la vamos a encontrar pronto, es muy poquito. Que Diego Martínez es un mejor mundial que Unai Simón, Pickford es un mejor mundial que Simón, hasta mañana es un mejor mundial que Unai Simón. Pero el número de un solo gol en contra es muy pesado y por eso lo premian. Y medianamente ese número pesa, digamos. Y está en la campeona del mundo.
3: Es eso, ¿no? Es la mejor defensa, si se quiere, liderada por el arquero, sin que haya sido descollante sus actuaciones a lo largo de la Copa del Mundo.
0: Decías que un helicóptero había sobrevolado el estadio previo a la final.
3: Era el presidente Trump.
0: Era Donald Trump. ¿Y a Rodri qué le van a dar? Mejor jugador del Mundial, merecido para mí. Porque si tienes que elegir dentro del campeón al mejor jugador del Mundial es Rodri, claramente.
2: Sí. Fue el Rodri de 2023 durante 39 días.
0: El abrazo de parte de los distintos dignatarios, la seriedad, claro, de Chiqui Tapia y de Alejandro Domínguez. Y la verdad creo que es merecido. Es raro, ¿no? Porque fue un récord de goleo brutal. Mbappé metió 10 goles, Messi 8. Fue una carrera tremenda. Claro, la bota de oro al mejor jugador, Rodri. Creo que es merecido. La verdad que creo que es merecido. No puedes no elegir al mejor jugador mundial que no esté en el campeón.
2: ¿Sabes qué? Encontré un tuit mío de 2019. 16 de mayo de 2019. Rodri Hernández saldría del Atlético de Madrid. Están desmantelando el equipo sin que el club pueda hacer algo al respecto. Eso sobre el Atlético. Por otro lado, decía el Decker de 2019, el mediocampista tiene madera para ser el mejor del mundo en su posición, pero deberá elegir bien. Con Pep su crecimiento sería brutal. La verdad, no me imaginaba que se iba a convertir en este animal, Rodrigo Hernández.
0: Es verdad. Y bien dicho por ese Decker del 2026, que era del 2019, perdón, que era claramente un tipo serio. Bueno, va el momento difícil, que es el subirse al escenario y bien Messi, primero en la fila.
3: Liderando a su equipo.
0: Liderando como lideró en las salidas a la cancha y en todo. De Paul segundo, bien. ojalá no veamos un sacarse de la medalla de manera inmediata. Y Trump quiere ponerle la medalla a Messi.
3: Sí.
0: Tienen que quedarse con la medalla puesta. Es difícil. Una selección emparentada en el triunfo solamente en el último tiempo. Duro, durísimo momento, sí. Pero lo están asumiendo con como debe ser.
3: Y es como en 2014, ¿no? Cuando Argentina recibe la medalla de plata y Messi pasa junto a la Copa del Mundo.
1: Pero distinto.
3: Porque ahora ya fue campeón el Mundial pasado. Sin duda, Messi ya sabe lo que es eso.
2: Diego, hay algo que no entiendo. ¿Por qué si están el primer ministro de Canadá y la presidenta de México sobre el escenario, solo Infantino y Trump entregan medallas?
0: Uh-huh. La foto, mi amigo.
2: No, es esto. Estas cosas, la verdad, a mí de este mundial no me han gustado para nada. Y voy a cerrar el micrófono para no poner en riesgo mi visado. Chao.
1: Como lo que ocurrió contra Bélgica, ¿no? Bélgica, Estados Unidos, que Trump llamara al presidente de la FIFA para levantarle la sanción al jugador.
0: Sí, lo de Balogun es un tema que inclusive...
3: Eso es una mancha enorme en el Mundial que no se va a borrar nunca.
0: Sí, y es un tema que a Infantino le está costando, aparentemente cuentan, la contra de la UEFA. Y que van a, aparentemente, a sacar un candidato contrario, no sé si le va a alcanzar. La lágrima de Messi, se entiende. Bien puesta la medalla, Lionel, bien por no sacársela. Con hidalguía, mirando a su gente.
3: ¿Qué momento este,
0: Durísimo, durísimo. Y es un momento que duele al mundo del fútbol, no solo al argentino, porque es el adiós de Messi a nivel de selecciones. No sé cuánto más juegue a nivel de clubes. No sé si acá sale en la conferencia de prensa y cierra su carrera, no creo. Nos dio demasiado.
3: Con la selección, por lo menos, parece.
0: Con la selección,
3: que
0: sí.
1: Yo creería que esperaría llegar a Argentina. A lo que le vayan a hacer... Lo hará ya, me imagino. No creo que hoy en la rueda de prensa.
0: Puede ser. Y son lágrimas, digamos, de un dolor entendible y la gente coreándole. Ha sido una carrera brutal. El mejor de la historia.
1: Lo consiguió todo.
0: Podemos discutir un poquito con Pelé y seguir conversándolo, pero el mejor de la época contemporánea. Y la lágrima ahí que...
2: Messi en 2014...
0: Que rueda por la mejilla.
2: Se saca las... Messi en 2014, Andrés, se saca la medalla, ¿no?
0: Sí, claro. Claro. Ahora yo creo que lo hace de manera hidalga y entiende. En eso Messi es el mejor de la historia. A ver, pasa que en esa época no había globalización para poder juzgar a Pelé, pero ya Maradona sí podíamos. Creo que en ese sentido estamos claramente ante una... Messi ha sido muy poderoso en varios mensajes. En varios mensajes, y este es uno, por ejemplo. También en todo lo suyo, no ha sido perfecto, pero...
1: Fue muy criticado el saludo que tuvo cuando fue el Inter de Miami a saludar al presidente Donald Trump por el tema del contexto en el momento que se estaba dando. Muy criticado Messi por eso también.
0: Bueno, se abre la bandera de España en todo el Mundial. Sacaron las copas, reciclaron las copas de Qatar, ¿Se acuerdan? Esas copitas que salían en la mitad de los partidos de Qatar. La pusieron en la mitad de la cancha del MetLife. Y ahora va a ir España entonces para la entrega de las medallas. Van en orden numérico, no en orden titulares ni suplentes. Y al final se entregará la Copa del Mundo. Medalla de oro para todos y cada uno de los jugadores de España que van camino a recibir la Copa del Mundo.
3: Qué momento este para España, qué sueño cumplido. Un segundo título mundial, una nueva generación de jugadores de altísima calidad. Guiados por un Luis de la Fuente que, la verdad, es un entrenador con todas las letras, que logró opacar en esta Copa del Mundo a Francia y que hoy hizo ver muy deslucida a la selección argentina. Esa medalla, ¿cuánto pesa, no? Y cuánto cuesta al mismo tiempo. Es el sueño de todos, el ser campeón del mundo. El poder llegar a este momento y finalmente colgarse esa medalla ahora y levantar el trofeo un poquito más adelante.
0: Dani Olmo, ya van 10 de los seleccionados españoles que van pasando, muchos de ellos con las banderas de sus regiones amarradas a la cintura. Jeremy Pino, que tuvo poco tiempo en el Mundial también, recibiendo las medallas, que como bien dice Sebas, las entrega solo Trump y solamente Gianni Infantino. Pedro Porro, consagratorio mundial de Pedro Porro, para mí el mejor lateral de todo el Mundial.
3: Aguante, Dani.
0: Están todos besando la copa antes de hora. Conozco a muchos que besan
3: la copa. Es como besar a la novia antes de que el cura diga en la iglesia puede besar a la novia.
0: Puede traer mala suerte, no, pero aquí ya. Ya está.
2: Rodri la tocó a todo esto en la salida.
0: No, ¿sabes qué? Es imagen trucada.
2: Ah, mira.
0: Sí, sí, Evelyn acá también nos mostraba eso. Ilusionada Evelyn con que se cumpla la maldición. Y luego vi un video y no, nadie la tocó.
2: Ah, está bien. Se entiende. Corrijo entonces.
0: Nico Williams recibe la medalla. Jugador determinante en las variantes. Él y Pedri entraron bastante bien. Y bueno, Lamine Yamal.
1: Que no destacó mucho en el Mundial, Lamine Yamal.
0: No. Un Mundial de menos a más, eso sí, pero no fue tan determinante. ¿No? Un solo gol. De todos modos, la lesión se la había generado un problema a Lamine Yamal y la historia de la bañera es brutal. En inteligencia artificial ya se vieron un montón de videos de Lamine Yamal diciéndole a Messi, la copa es mía, no te la doy. Uh-huh. Eso es histórico, ¿no? Eso es histórico y ahí está el ñaño de Lamine Yamal. Es el hermano, ¿no? De madre, si no estoy mal. Pau Cubarsí y faltan solamente 4 jugadores españoles por recibir la medalla, Sebas.
2: Sí, con algunas elecciones de De La Fuente que vale la pena destacar. ¿Por qué? Porque si comparamos el 11 de hoy con el 11 de la final de la Euro del 24, Porro por Carvajal, Cubarsí por Lenormand, Baena por Nico y Arzabal por Morata. 4 cambios que no dicen mucho, pero después, si vamos al uno por uno, está claro que Lenormand quedándose fuera de la Copa del Mundo, Hausen quedándose fuera de la Copa del Mundo, Carvajal fuera de la Copa del Mundo, Rodri por cómo venía del Manchester City a ser el mejor jugador del Mundial, la polémica de los arqueros, el no tener un 9 que sea centrodelantero de referencia, la previa de la Copa del Mundo de Lamine Yamal con la lesión, lo mismo con Nico Williams, Yamal rindiendo por debajo de sus posibilidades. Todo esto configura un escenario en el cual la gran figura de España se llama Luis de la Fuente. Y la gran figura de España es su idea. Yo insisto en que quizás no vaya a ser uno de los campeones memorables de toda la historia. Es un campeón merecido, de todas maneras, el conjunto ibérico. Pero sobre todo por la idea de Luis de la Fuente.
0: Que justamente Luis de la Fuente está subiendo al estrado también para recibir la medalla. Y el último es Rodri, el que va a levantar la Copa del Mundo. No subió todo el equipo de asistentes, lo cual es un error, creo, de la FIFA.
3: Solamente el entrenador, sí.
0: Muy bien, le pone la medalla a Donald Trump a Rodri, que va a levantar la Copa. Ponga la música española, señor Josu, que no puede ser de otra manera. A esta altura, hay esta canción histórica, ¿no? Manolo Escobar la canta, el Viva España. Esta es una versión un poco más tecno y moderna. Agarra la copa ya Rodri y se suma a sus compañeros ahí Iván Trump con Gian Infantino para la entrega de la copa. Le da la copa Infantino a Trump y juntos se van acercando en el escenario, se la van a entregar justamente ahí a Rodri. Y viene el saludo. ¿Se aleja Trump o se queda? Se queda Trump. Se queda para el festejo. Infantino le dice que se vaya y Trump se queda. Y va a bailar el presidente de los Estados Unidos. Se quedó a un costado. Se cruza Infantino para acompañarle y para decirle vamos y no se quiere ir. Donald Trump se ríe. Gian Infantino levantó la copa, Rodri. España, campeona del mundo. Arriba los brazos de Rodri con el trofeo más deseado. Ahí está España, merecido campeón del mundo 2026 en Estados Unidos, México y Canadá.
3: Bien merecido el título de la selección española. El momento ese que sueñan todos se ha cumplido. El capitán levantando el trofeo y después, claro, cada uno de los otros jugadores van a querer hacer lo propio. Tomar el trofeo en las manos y ahora la imagen de la televisión se va otra vez con Messi y con los argentinos que se van llorando hacia no sé qué lugar del estadio ya para abandonar el escenario deportivo en un rato más.
0: Tan poderoso es Messi, Sebas, que lo han enfocado todo el segundo después del final del partido, solo a él y ahora, mientras todo el festejo debería estar con España y la imagen con él, la imagen está con Messi saliendo del estadio.
2: Esa es la magnitud de la leyenda, esa es la magnitud de Lionel Messi, el mejor jugador de la historia del fútbol, el mejor jugador de la historia de los mundiales, me atrevería a decir, más allá de que por nociones estadísticas podríamos entrar en una discusión prácticamente eterna. Esa es la importancia, Es el último partido seguramente en Copas del Mundo de Lionel Messi. Y mientras hay campeones recientemente coronados, campeones que están disfrutando de su momento, la cámara y la atención del mundo, por lo tanto, se queda con Messi saliendo de este momento. Messi yéndose al vestuario entre lágrimas. Esa, insisto, es la magnitud de Messi, que podrá gustar más, podrá gustar menos, pero es innegable como ídolo del fútbol mundial.
0: Ahí va la foto ya con todos los miembros del staff también de España.
3: Falta Donald Trump.
0: Increíble, Donald no quería irse.
3: Y Gianni Infantino decía, dale.
0: Y se reía, y decía, vamos.
2: No,
0: y
2: no se el trotecito de Infantino es un papelón.
0: En el cruce, claro. Y lo hizo para sacarlo de la foto y no sé qué hizo.
1: Claro.
0: España vigente campeona del mundo masculina. En fútbol, claro. España vigente campeona del mundo femenina. España vigente campeona de Europa. España vigente campeona olímpica. Póker histórico, dice el calvo Mr. Chip de España. Y vaya que es realmente histórico. Cerca de 40 partidos invicta la selección española. Máximo récord de selecciones de UEFA y de Conmebol también. Es un dato no menor para analizar y para hablar de una selección que está dominando la época, Evelyn.
1: Así es. Vamos a hablar de los premios que se llevan todas las selecciones, las cuatro mejores más bien. El campeón hoy, esta noche, esta tarde, el seleccionado español se llevará $50 millones. El subcampeón, Argentina, $33 millones. El tercer lugar, que es para Inglaterra, $29 millones. Y el cuarto lugar, que es Francia, $27 millones.
0: Bueno, poca platita, dirían algunos. Para el fútbol, para cualquier mortal, eso es la vida misma. Vamos a elegir en el último segmento de la transmisión la jugada del partido.
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0: Cuéntenos, señor Decker, ¿cuál ha sido la jugada del partido?
2: Indudablemente, ese remate lleno de convicción, ese remate determinado, aprovechando que bajó muy bien ese balón, peleándolo en la raya final con Nahuel Molina, el remate de Ferran Torres que vale un título del mundo, un título que arrancó parecido que en 2010, ¿se acuerdan? En 2010 la faena de España arranca en aquel grupo H, perdiendo contra Suiza, con aquel tanto de Gelson Fernández en Durban, ese gol que hizo que Suiza le gane a España, algo similar en sensaciones al empate con Cabo Verde que dio arranque a esta Copa del Mundo para España. Empatar contra un debutante tenía algún sabor a derrota. Comenzó igual, pues terminó así, como ese gol de Iniesta en Sudáfrica, el gol de Ferran Torres, indudablemente la jugada del partido.
0: Y creo que no hay como dudarlo, ¿no? Muchas similitudes al gol de Andrés Iniesta, como decía Sebas, inclusive por el tema del minuto, por el tema del momento, el alargue. Son dos remates, un zurdazo de Ferran Torres, derechazo de Andrés Iniesta, que al final del día terminan poniendo y son el retrato de lo que ha hecho España, sus máximos momentos en el mundo del fútbol. Y así vamos llegando un poco a la parte final de esta transmisión y de la Copa del Mundo en Radioactiva. Yo creo que hay una desazón marcada en el país porque había mucha gente cercana a Argentina. No hay muchos que estaban por España, pero bueno, es lo que es. Y se pone punto final a la edición número 23 de la Copa del Mundo. Querida Evelyn, su despedida, por favor.
1: Así es. Como último dato...
0: Nunca están de más los datos.
1: Sí, en este Mundial se marcaron 308 goles con el que hizo España ahora en la prórroga. Así que un Mundial con muchísimos goles y que, bueno, al tener 104 partidos, pues es el Mundial con más goles de la historia.
0: Bueno, ese es el detalle, ¿no? Rompió todos los récords del mundo, la Copa del Mundo, digamos, pero también la cantidad de partidos ha sido seguramente el aval de la situación. Sebas, en la parte final.
2: De mi parte, Andrés, solamente agradecerte a ti personalmente por todo el trabajo espectacular que has hecho a lo largo de esta Copa del Mundo, tanto en los relatos como en la coordinación para que todo esto pueda llevarse a cabo a las autoridades de Radioactiva, en especial a Fernando Reino, por haber confiado en este servidor para poder estar primero en Estados Unidos, después en México, en los estadios con los partidos de Ecuador, y para comentar esta gran final entre España y Argentina. Para mí, en lo personal, ha sido un placer y un hito en mi carrera poder haber comentado este mundial en la señal de Radioactiva, mi segundo mundial en la emisora. Así que solamente agradecerles a ustedes, a todos los que lo hicieron posible, y por supuesto a nuestra audiencia que ha estado con nosotros a cada paso.
0: Nos volvemos a poner emotivos en el cierre de la Copa del Mundo. Gracias, Sebas. Diego.
3: Sí, la verdad que sí, que cabe un gracias enorme por esta oportunidad que hemos tenido de transmitir la Copa del Mundo una vez más en la señal de Radioactiva, y personalmente el hecho de haberlo hecho, disculpen la redundancia, por primera vez in situ, con la cobertura y con la transmisión desde los diferentes escenarios en donde en la Copa del Mundo 2026 jugó la selección ecuatoriana, sin duda algo imborrable en la carrera profesional que he hecho ya durante tantos años. Así que gracias, Andrés, también por toda la coordinación y por todo el aguante en todos los aspectos. Y por supuesto a las autoridades de la radio, a Fernando, que una vez más han confiado en el proyecto y en el equipo deportivo de Radioactiva, que aparte de ser tan talentoso desde lo profesional, es un equipo humano muy, muy valioso. Soñábamos con el Mundial desde hace tanto rato y parecía que esos 39 días que dura iban a ser una eternidad. Todo pasó veloz, en un abrir y cerrar de ojos, del México-Sudáfrica a este España 1-0. Ha sido un placer.
0: Y antes de irnos, nos estamos olvidando del balón. Vamos a premiar a quienes están en sintonía este rato. La primera persona que pueda certificarse en el chat que se había inscrito antes y que mande una nota de voz diciendo Radioactiva Mundial se lleva la pelota. Así de fácil y rápido. Hecho. Premiando a la gente que ha estado atenta. Ya llegaron, gracias, pueden parar porque recibimos un montón de mensajes. Vamos a ir al primero, tienen que cumplir con el requisito. Aquí está el primero, este no es el primero. A ver, ahora sí. Amigos, buenas tardes. Les escuchamos desde casa con mi esposo e hijo Eric de 4 años, desde el sector de Doctora Coche. Eulalia Arévalo Calderón había escrito a las 2:34 de la tarde y este es su mensaje.
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0: Perdón, que estaba en 1X1.5, a ver.
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0: Bien, perfecto, cumplió Eulalia Arévalo Calderón, felicidades. Venga a la radio, Eulalia, desde mañana lunes, horarios de oficina de 8:30 a 1:00 y de 3 a 6 de la tarde a retirar el balón. Un montonazo de mensajes de la gente que había estado atenta y pendiente. Sé que mucha gente quiso ganarse la pelota, es un tema de suerte también. Nos vamos. Sin alargar mucho el cuento, ha sido, como han dicho mis compañeros, un placer llevarles esta Copa del Mundo, la tercera consecutiva de Radioactiva, la tercera cubriéndola desde el lugar de los hechos para esta emisora, que lo decimos siempre con mucha humildad, pero con mucho orgullo, y por eso lo decimos a viva voz, marcando hitos en la radiodifusión cuencana y ecuatoriana, porque en 2018, cuando a nadie en teoría le interesaba el Mundial, adquirimos los derechos en exclusiva para esta ciudad y esta provincia, y hubo transmisión sin estar Ecuador allá también, desde Rusia, porque en 2022 fuimos la primera radio cuencana en la historia en transmitir en exclusiva, como radio, desde los estadios de Ecuador, con un amplísimo personal, con un puesto en el IBC, en ese Mundial inolvidable de Qatar y de Doha, y porque ahora en 2026, con el grandísimo reto de ir a un continente básicamente a cubrir, pues pudimos estar ahí nuevamente y estrenando el puesto de borde de campo para las radios ecuatorianas, lo cual puede tomarse de cualquier manera. Para nosotros lo tomamos como una alegría y como un nuevo servicio para la gente. Sigue la vara quedando cada vez más alta y veremos qué pasa en los próximos años con distintos retos para la radio. Va a ser aburrida la eliminatoria, todas las selecciones van a clasificar aparentemente, no será un punto, creo, de mucha atención. Vendrá sí Copa América 2028 y todos los diferentes aspectos de fútbol de clubes, pero a nivel de selecciones con Ecuador creo que nos tendremos que emocionar solamente en Copa América y en el siguiente Mundial, al cual ya estamos por decisión de FIFA, básicamente por confirmar nada más, clasificados. Y agradecer un montón a todos quienes fueron parte de este trabajo periodístico, desde la parte de producción con Patricio Reino, que es quien hace que todos los chéveres de spots que suenan al aire estén a tiempo y en forma en ese lugar. Agradecer la labor coordinativa de René Arias, de Joan Hidrobo, de Josué Carpio. No sé si alguien más hizo labor de control durante el Mundial. Ellos que han estado manejando toda la parte técnica. Agradecer la labor en voz comercial de Adrián Freire, que ha estado desde el arranque de la Copa del Mundo poniéndole la voz HBO a este evento. Agradecer a quienes estuvieron desde el trabajo en los informes: Pachi Enríquez, Diego Sea, Evelyn Guaicha, Joan Hidrobo, Marcela Carrión, que también tuvo espacios en los comentarios de Jean-Paul Álvarez, de Diego Martínez, de Carlos Matoelle, que hoy está festejando y emocionado, de Sebas Decker, los nombré a todos, ¿no? Jean-Paul, Carlos, Diego y Sebas, y los relatos de Germán Morales, de Jorge Ávila y de quien les habla. Un abrazo, ha sido un placer estar con ustedes, más de 85 transmisiones, 37 días de trabajo y mucho esfuerzo que esperamos les hayan gustado. Nos quedamos con lo nuestro, será Dios mediante, de la forma en que se pueda, hasta en 4 años más, y a continuar con el deporte, por supuesto, en la señal de Radioactiva. Un abrazo para todos, esto fue Radioactiva Mundial con España, campeona del mundo.
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0: ¿Qué tal, amigos? ¿Cómo les va? Muy buenas noches. Bienvenidos a una nueva transmisión de la Liga Ecuavet, fecha 20, Independiente del Valle recibiendo a Emelec, la continuidad de esta jornada. El equipo rayado que se afianza cada vez más como el puntero futuro campeón del fútbol ecuatoriano, y Emelec que, bueno, lo visita para tratar de mover en algo la tabla de posiciones. Un abrazo para todos, gracias por continuar en sintonía de Radioactiva en esta jornada mundialista. Ha llegado al final ya la Copa del Mundo. Tenemos nuevo monarca, nuevo campeón, el conjunto español, merecidamente ha vencido hoy a la selección de Argentina, y lo hemos contado todo, lo hemos vivido 104 partidos a través de la señal de Radioactiva Mundial, pero la jornada no termina, tenemos este importante compromiso también para contarlo y compartirlo junto a ustedes a través de 88.5 en Cuenca y Azuay y en 103.3 FM en la ciudad de Guayaquil. Bienvenidos todos, partido que está para arrancar a las 19:15, así que en la previa les iremos contando algunos detalles importantes de cómo ha avanzado la jornada, porque se han registrado algunos resultados, la tabla de posiciones que se va moviendo, así que ya iremos con cada uno de esos aspectos. Vamos a iniciar entonces saludando a nuestro equipo de trabajo, acá en cabina principal, hoy en los relatos del señor Jorge Ávila Gómez. George, ¿cómo está?
1: ¿Cómo está, Jean-Paul? Buenas noches, ¿qué tal, Pachi? Hola, Adriancho. Un abrazo también para nuestro buen amigo Joshua. Y como siempre, para ustedes, amigos de Radioactiva, bienvenidos. Estamos de vuelta a Liga Pro 2026.
0: Sí, poco a poco nos volveremos a poner el chip de Liga Pro, ¿no? Ya una vez que ha terminado el Mundial, volveremos a la normalidad con el torneo ecuatoriano. ¿Sí? Muchas cosas tienen que pasar, muchas cosas tienen que mejorar también en el campeonato ecuatoriano. Así que ya iremos hablando de eso y mucho más. Hoy en los informes, la señora Patricia Enríquez Salazar. Pachi, ¿cómo le va?
2: Hola, Jean-Paul, a Jorge, Adrián y a Josué. Bienvenidos a lo que será el partido número 159 de esta Liga Pro entre Independiente del Valle y Emelec.
0: Por supuesto, ya nos irá contando Pachi las novedades, las alineaciones que ya están confirmadas de lado y lado. Ya estaremos revisando ese detalle a continuación en La Voz Comercial. Hoy nos acompaña el señor Adrián Vicente Freire, que viene hinchado, dice, no sé por qué, habrá comido mucho el fin de semana. ¿Cómo le va,
2: señor Freire? Viene hinchando.
0: Hinchando también, como siempre. Señor Freire, ¿cómo le va?
3: ¿Qué tal, compañeros? ¿Cómo están? Buenas noches prácticamente ya, y este fin de semana para cerrar el domingo con buen fútbol, luego del apasionante también final del Mundial de la FIFA 2026 por la señal de Radioactiva. Aquí estamos listos ya.
2: Dice Adrián que espera que no haya alargues en este partido.
0: Olvídese de los alargues.
3: Claro,
0: hoy fueron.
3: No hay alargues.
0: De aquí en cuatro años.
3: Yo lo digo por el señor Muñoz. A él siempre dice: hagan alargues. O sea, vaya.
0: 10 minutos más.
3: 10 minutos más, 15 minutos más, 20 minutos más. Pregunte al jugador X. Esperemos la rueda de prensa. Esperemos un poco más y ya.
0: Esos son alargues propios de Don Dictador Muñoz, pero no, alargues oficiales en Liga Pro no lo veremos, solamente en el Mundial que hoy ha llegado a su final, ¿no? También un poco el dolor, ¿no? De que termine el Mundial, de ya no poder ver esos partidos tan lindos, las selecciones, la pasión que levanta obviamente una copa como lo es del Mundial. Habrá que esperar cuatro años en un formato que estará por decidirse, se aumentarán o no el cupo de selecciones, cómo se irá a jugar la eliminatoria de Sudamérica, porque hay tres países que serán anfitriones.
1: Sudamérica está clasificada ya.
0: Prácticamente toda, ¿no? Si no cambian el formato o si no deciden otra cosa, son tres selecciones que van directamente más 6.5 cupos, es decir, la única pelea sería por ver quién va al repechaje y las demás irían directo. Bueno, habrá que descifrar próximamente qué es lo que ocurre con el Mundial del 2030, que se va a jugar en donde precisamente hoy hemos conocido al campeón, ¿no? España. España estará siendo anfitriona también de la Copa del Mundo. Se hablaba de que la final se iba a jugar en el Bernabéu. Bueno, todo eso se tendrá que debatir, discutir más adelante, luego de que esta Copa ha llegado a su final con la consagración del elenco europeo, merecidamente, ¿no? Hoy España fue muy superior y de hecho pudo haberlo liquidado antes. La victoria 1-0 del equipo de Luis de la Fuente, que actualmente es el campeón de Europa y el campeón del mundo. Buena distinción tiene el combinado europeo. Vamos metiéndonos entonces de lleno en este compromiso y para eso vamos a revisar las alineaciones de este partido entre Independiente del Valle y Emelec. Exacto, tranquilo, José, le entendemos. Todavía estamos con el chip mundialista. Hay que irlo sacando poco a poco. Vamos a revisar entonces las alineaciones de este partido.
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0: Correcto, señora Pachi. Revisemos entonces las formaciones, los 22 protagonistas que saltarán a la cancha a partir de las 19 horas con 15 minutos en el Estadio Banco Guayaquil.
2: Con todo gusto, vamos entonces con IDB, con el número 1, Aldair Quintana.
1: El colombiano Aldair Quintana con el número 1.
2: En la defensa, el 4, John Espinosa.
1: John Espinosa con el número 4.
2: El número 5, Richard Schunke.
1: La vuelta de Schunke espectacular, está en mejor forma. Richard Schunke, número 5.
2: El 23, Juan Villacaba.
1: Juan Villacaba, 23.
2: Así es. El número 15, Gustavo Cortés.
1: Gustavo Cortés con el número 15.
2: El 32, Jackson Méndez.
1: Jackson Méndez, número 32.
2: 28, Hugo Quintana.
1: Hugo Quintana con el 28.
2: El número 55 lo tiene Darwin Guagua.
1: Darwin Guagua, el ex seleccionado nacional, número 55.
2: El número 11 es Matías Perelló.
1: Matías Perelló con el número 11.
2: 31, Emerson Pata.
1: Figura al momento en Independiente, Emerson Pata, 31.
2: Y el 50, Juan Riquelme Angulo.
1: Y Juan Riquelme Angulo con el número 50 es la formación de Independiente del Valle.
0: Lo mejor que tiene lo pone en cancha Joaquín Papa para este compromiso. Interesante, se ha principalizado Juan Riquelme Angulo, ¿no? El joven delantero que tiene Independiente del Valle. En la banca ha quedado Yorcaef Reasco, que ha venido en una buena racha. Yorcaef, está lesionado Charlie González, el Cocolizo González, que había hecho un buen inicio de campeonato. El paraguayo tuvo una lesión, no ha podido jugar los últimos partidos. Asumió protagonismo Yorcaef Reasco, sin embargo, para esta noche decide Papa ponerlo a Juan Riquelme Angulo, que es uno de los proyectos interesantes que actualmente tiene Independiente del Valle y que obviamente le interesa mucho al Ecuador, ¿no? Siendo él delantero, ya que hablábamos del Mundial, conocemos que Ener no va a continuar en la selección ecuatoriana, así que es momento de ir proyectando nuevos talentos y ojalá Juan Riquelme Angulo pueda tener una buena temporada. Ya ha marcado algunos goles, habrá que seguirlo de cerca también a este importante elemento. Luego la velocidad de los extremos, tanto Perelló como Pata que también ha sido de los jugadores más destacados de este campeonato. Quintana, uno de los refuerzos que tiene Independiente para acompañar en el mediocampo a Guagua y a Jackson Méndez, y en la defensa pues obviamente es lo mejor que tiene el elenco rayado, ¿no? Con el retorno de Richard Schunke, luego de algunas jornadas estuvo fuera. Lyon Lohr venía aplomándose como lateral zurdo de oficio, sin embargo la oportunidad hoy para Gustavo Cortés, Independiente del Valle, que también siente la seguidilla de los partidos. Ahora que ha pasado el Mundial, en agosto vuelve también la Copa Libertadores. Entonces, bueno, Papa también hace un poco la medición desde lo físico. Va observando qué jugadores merecen un descanso y a qué otros jugadores puede poner en campo. De todas maneras, es un equipo muy respetable y favorito, obviamente, esta noche, Independiente del Valle, ante Melec, que forma de la siguiente manera, Pachi.
2: Claro que sí, con el número 12 en el arco, Pedro Ortiz.
1: El veterano Pedro Ortiz con el 12 en el arco.
2: En la defensa, con el 14, Romario Caicedo.
1: Romario Caicedo, número 14.
2: El número 27, Luis Fernando León.
1: Luis Fernando León con el número 27.
2: El número 4, Stalin Segura.
1: Stalin Segura con el número 4.
2: El 51 lo tiene Stalin Valencia.
1: Otro Stalin, este es Valencia, número 51.
2: Vamos al medio campo con el 16, Sergio Quintero.
1: Sergio, la máquina Quintero con el número 16.
2: El número 6, Víctor Griffith.
1: Víctor Griffith, el número 6.
2: El número 5, Angelo Mina.
1: Angelo Mina con el 5.
2: El número 8, Gonzalo Napoli.
1: Gonzalo Napoli con el número 8.
2: Y ya en la delantera, en punta, con el número 19, Juan Pablo Ruiz Gómez.
1: Juan Pablo Ruiz Gómez con el número 19.
2: Y completando la oncena que pone Cristian Nasuti para el Emelec, el número 7, Luka Klimovic.
1: Y Luka Klimovic como único hombre en punta con el número 7.
0: Allí la formación de Cristian Nasuti para este compromiso. Vuelve al rol estelar Sergio La Máquina Quintero, que viene de marcar un golazo en la victoria entre semana 2-0 ante Orense en Machala. Se ha ganado esa chance, esa oportunidad. Ha quedado en el banco de los suplentes Francisco Pizzini, que venía actuando mucho, el número 10 de Emelec.

0: será el hombre en punta. Veremos quién cumple la función esta tarde de lateral por izquierda. En teoría será Stalin Valencia, ¿no? Que lo vemos ubicado sobre ese sector para tratar de cubrir ese lugar. No es el oficio, ¿no? Stalin Valencia normalmente es central, pero hoy tiene que cubrir ese lugar porque tuvo Emelec también un infortunio, ¿no? Con sus laterales. En el partido ante Orense le pasó que se terminó yendo expulsado Ignacio Guerrico por doble amarilla, el argentino que ha venido actuando en ese lugar. Guerrico hoy no está por suspensión. Quien entró a reemplazarlo fue Ariel Mina, pero Ariel Mina se fue lesionado también en el mismo partido, entonces hoy no tiene ni el titular ni el suplente. ¿Qué le toca a Nasuti? Improvisar su línea defensiva con un central jugando como lateral por izquierda. Veremos cómo le termina yendo al cuadro eléctrico que pone la formación que hemos revisado para esta noche. Señor Adrián Freire, con usted para dar la bienvenida a nuestros amigos auspiciantes.
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0: Muy bien, gracias, señor Freire. 19:02, a 13 del arranque de este compromiso. Independiente del Valle, que es el dominador del torneo, con una ventaja muy importante sobre sus contendientes. Aucas hoy ganó, ya nos contará Pachi la fecha completa, pero Aucas ganó al mediodía en Ambato, un partido duro ante Técnico Universitario, y tiene 35 puntos. Está a 9 de Independiente, pero Independiente tiene que jugar esta noche. Si Independiente logra ganar, hará 49 y se va a ir por arriba de sus rivales, ¿no? Con 49 puntos, es decir, le estará sacando 14 puntos al segundo. Y faltan 10 fechas para cerrar la fase inicial y todo el hexagonal. en donde Independiente del Valle ya está clasificado. Salvo un hecatombe, la verdad, podríamos pensar que alguien le va a arrebatar